0: Y así estamos complaciendo a todos los amigos, ¿eh? Un saludo a la gente que sigue ingresando, Un saludo a toda la gente que está afuera. Vayan pasando, esto recién comienza. Gracias por esos aplausos ahí a la familia Cabana, que están todos por este costado. El cumpleañero, ¿eh? ¿Cómo se llama el amigo Zapuca, eh? José Herrera, ahí está, un saludo para toda la
1: donde
0: barra.
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Muy pronto Banda Mince en Salta Capital, en Multivisiones. ¿Dónde están los solteros que levanten las manos de arriba? Ya se viene Caoba, ya se viene más de Recatados. Yo soy soltero. Y yo soy soltero. Quiero ver las manos bien arriba de todas las chicas solteras, que levanten las manos bien arriba. La gente de Buenos Aires, bienvenido a Buenos Aires. A la gente.

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Ahí sí, así continuamos. Nosotros les ponemos un poquito más de ritmo. Le seguimos poniendo ritmo. Esto es la banda en vivo para vos. Vos y vos. Dale, nene. Métele.

le estamos poniendo. Determinación mortal. Dedicado, claro, dedicado para el cumpleañero, Claro que sí, sí, dicen. Él se anima todo. Ya viene el stripper del cantante de la marca también. Claro, continuamos.

Y así estamos complaciendo a todos los amigos, ¿eh? Un saludo a la gente que sigue ingresando, Un saludo a toda la gente que está afuera. Vayan pasando, esto recién comienza. Gracias por esos aplausos ahí a la familia Cabana, que están todos por este costado. El cumpleañero, ¿eh? ¿Cómo se llama el amigo? Zapuca, ¿eh? José Herrera. Ahí está, un saludo para todos.

0: Ahora sí, a bailar todo el mundo, che. Esto es la super banda. Ahí va. ¿Otra vez? No. Y a ver cómo lo bailan y cómo lo gozan, eso dice.
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11: ¿Dónde están las chicas solteras? A ver. Poquitas, ¿eh? ¿Dónde están los changos solteros como yo? Esta es la mesa de los solteros. Platudo encima, tiene tierra, tiene animales. Saludito para el amigo Rafa, para el amigo del Chato, para mi amigo Ariel Record, un saludito. Gracias por venir esta noche, ¿no?
12: Para mi amigo Michi, ahí está, un saludo grande.
11: Para Michi, que vino con sed y vino solo. ¡Continuamos! Ah, faltan. Este chico. Apúrate, Eric.
12: dónde están los hinchas de River? ¿A dónde están los hinchas de Boca? ¿A dónde están los que nunca van a tener una suegra? ¡Dice Galaxia en vivo!

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0: Les quiero mandar un saludo con mucho cariño para mi amigo Aldo, para mi amigo Aldito Che. Muchas felicidades. Hoy llegó a la vida.
1: Oye, papá, de nuevo.
0: ¡Felicidades, Aldo! ¡Tira ahí! Bueno. ¡El timbalero!

0: las canciones de la banda Lucerito, con todo el estilo, como siempre decimos. Gracias por los aplausos, los amigos. Para la gente de Santa Fe que nos están haciendo el aguante. Para la gente de La Rioja, Juan, que anda por acá. Y a cuántos amigos que tenemos para saludar. Para el amigo Charo, Juan, y todos los changos, la Sachapera.
1: Claro que sí, Rodolfo. Villa Progreso presente. Las chicas del 9 de julio también le mandamos el saludo a todas las chicas bonitas. Bueno, vamos a continuar, vamos a seguir enganchando en esta noche, mis amigos, a toda la gente de Aguaray que están presentes en esta noche de la Sachapera. Seguimos con más Banda Lucerito.

0: manos arriba. Impresionante, qué lindo, grabando en vivo con todos ustedes, a toda la barra, ahí anda el Chueco y toda la barra, la señora, todos los amigos que andan por allá, toda la barra, tu barra, Rodolfo, le mandamos el saludo. Qué bonito color, camiseta de River, llevo el sentimiento. Ay, ¿qué dice, señora? Para todas las chicas de 80 viviendas también les mandamos el saludo. Son un montón, así que les mandamos el saludo a la gente de Tartagal presente. Bienvenido, Tartagal. Aguante Central Norte, papá. Juan, también le mandamos el saludo. ¿Qué dice?
1: Parte del animador de Plan B para Mani, le manda un saludo ahí. Le mandamos un saludo para los chicos de Plan B. Grandes amigos que tenemos acá en el norte, Juancho.
0: Claro que sí, anda enamorado el animador de Plan B. Le mandamos el saludo. Aguante Tartagal, amigo, las chicas y los muchachos de Tartagal que nos hacen el aguante siempre, a toda la gente de Pocito. ¿Qué dice?
1: Le mandamos un saludo para los chicos de Unión de Santa Fe y toda la gente de Santa Fe que están acá haciendo el aguante. Bienvenidos, chicos, a la Sachapera. Para Alejandra de Tartagal, le mandamos un saludo.
0: Para Joana Maregret, Monte Grande presente, compadre, acá.
1: Tome un traguito
0: la
1: acá.
0: Gente de Unión de Santa Fe, que van punteros también, que varo. Bueno, vamos a continuar. ¿Qué dice? ¿Qué dice Mari?
1: Yo quiero escuchar el grito de los chicos de Unión de Santa Fe. Parece que no pasa nada, ¿no?
0: Para José Muñoz y para la gente de 9 de julio le mandamos el saludo también. Bueno, a ver, ¿cuántos saludos tenemos por acá, Chueco?
1: Colón de Santa Fe están presentes también los chicos ahí. Son hinchas de River algunos.
0: Para la hermana de Charo, el saludo que anda por acá también emocionada. Aguante la Sachapera, papá. Vamos a continuar. Aguante Santa Fe, aguante Aguaray, Tartagal, todo el norte, todo el país. Para todos ustedes, la banda Lucerito continúa. Y esto suena, Javier, a ver.

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1: Hemos reído, hemos llorado, hemos pasado juntos momentos hermosos de nuestras vidas. 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

0: escuchen esta, la que me pasó el otro día. Había venido empinchado hasta el moño, digo. Te invito a tomar un café después de la oficina. Me mira así de abajo arriba y me dice, flaco, ¿con vos no salgo ni a pasear el perro?
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Gracias. Tengo, bueno, yo voy a respirar para cantar esa canción. Es que tengo una invitada especial aquí y es muy especial, no la quiero hacer esperar. Y además me estoy poniendo más nerviosa de lo que ya estaba. Crecí escuchando mucha música gracias a mi papá y toda mi vida he cantado esta canción. Esta noche es como un examen para mí, tenerla a ella en este escenario es un honor. Es una reina, es una maestra de la música. Yo probablemente, ustedes mírenla a ella, escúchenla a ella, que se escuche bien duro, para Miriam Hernández.

0: lo sa.
1: Me desmayé, me trajiste una florecita. Ay, que se escuche.
2: Es especial para ti.
1: Ella es reina de la casa, que se escuche, Chile.
2: Gracias, Carol. Gracias a ti. Gracias, Viña. Nos extrañaba. Hace más de 17 años, 17 años que no estaba acá. Gracias por traerme de nuevo, Carol.

0: Un aplauso grande para esta diosa. Te amo, Chile querido, mi país adorado, hasta siempre. Gracias a Dios.
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ha terminado el baile, gracias por venir esta noche. ¿No? Che, ¿qué pasó? En el fondo no veo nada, prendeme las luces. Terminó el baile, muchachos, gracias por haber venido esta noche. ¿No? ¿No? ¿Qué decimos? ¿Qué hacemos? A ver si se acuerdan de esta, no sé si se acuerdan. No existe una frase, no hay una metáfora de amor que a ti te iguale. 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

Que Dios los proteja en los hogares. Gracias por haber venido. Hasta la próxima. A sus órdenes, el Loco. Chau, chau, chau, chau. Gracias. Totales.

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0: El cielo despejado en Capital Federal y Gran Buenos Aires, la temperatura 15 grados 6 décimos. Polémica. El gobierno propone penas de hasta 12 años por desinformación sobre Malvinas. El proyecto enviado al Congreso contempla modificar el Código Penal para castigar campañas coordinadas que, con financiamiento extranjero, alteren elecciones o manipulen a la opinión pública. El proyecto es por lo menos preocupante. Y Radio Mitre consultó al constitucionalista Félix Loñigro.
1: Acá empieza uno como una especie de déjà vu a recordar aquellas cosas del kirchnerismo en cuanto a que Cristina Fernández decía que justamente había que tener un vínculo directo con la gente para evitar que los medios desinformen, por supuesto en el marco de las críticas, porque yo me imagino entonces que para el gobierno en el futuro, en que dirá este tipo en un proceso electoral está criticando y está desinformando y entonces esto es delito. La verdad es que de un gobierno libertario, cuyo apotegma es viva la libertad, carajo, a esto realmente hay un trayecto largo que me hace más acordar otro tipo de gobierno. ¿Es peligroso? Es muy peligroso, claramente.
0: Denuncian casos de violencia de género en el Nacional Buenos Aires.
2: El Colegio Nacional Buenos Aires está envuelto en polémica. Las familias de los estudiantes reclaman inacción por parte de las autoridades ante denuncias por violencia de género. Exigen una ESI real, protocolos y acompañamiento. Desde el colegio sostienen que se actuó según lo establecido. En los últimos días, los alumnos realizaron una toma para visibilizar la situación.
3: Lo que sucedió hace poco fue que a una cuadra del colegio, una chica la intentaron secuestrar tres hombres y logró escapar, pero llegó golpeada al colegio y en la enfermería le dijeron, tipo, te pasa por ser linda, y por ser alta y linda, y lo mismo le pasó con que otra persona le dijo, y nada, tipo, el colegio no quiso hacer nada. Y antes de venir al colegio también quiso hablar con un policía y el policía le dijo que no podía hacer nada.
4: O sea, no hubo una contención, tampoco se la asistió llamándolo a los padres, ¿no?
3: No pasó nada.
4: Yasmín Abraham, Mitre informa primero.
0: Descubren en Bolivia una nueva especie de felino, por primera vez en más de un siglo. El tilcayo, bautizado científicamente como Leopardus tilcayo, habita los bosques nubosos de las yungas bolivianas y pesa apenas alrededor de 1.5 kilos. Estudios genéticos confirmaron que se trata de una especie diferente, cuyo linaje se separó de otros gatos tigre hace unos 1,4 millones de años.
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6: Siguen las demoras en la General Paz por el camión que quedó atascado a la altura de Avenida de los Corrales en dirección al Riachuelo. Dos carriles tomados como consecuencia de este incidente vial. También hay marcha lenta en la General Paz, pero en dirección al Río de la Plata a partir de Liniers y hasta ingresar a Lugones. Panamericana Exceso Oeste ya con marcha intensa, pero que fluye a esta hora. Y atención, usuarios de trenes El Roca en los ramales Corn, Ezeiza y Bosques vía Temperley funciona con demoras.
0: Estamos en Charata, Chaco, en la 102.5, alerta amarillo por tormenta. 18 grados 1, la temperatura allí. En Capital Federal y Gran Buenos Aires, cielo despejado. Temperatura 15 grados 6, decimos humedad 74%.
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0: Directamente 9 de la mañana, 2 minutitos en la República Argentina. Ya nuevamente nos actualizamos con los datos del tiempo y le vamos a ver qué es lo que nos dice el profe León de Chancalay de la estación meteorológica de San José de Metán para la jornada de hoy. A ver qué es lo que nos indica el pronóstico del tiempo en la jornada de este día viernes. Amaneció con un día lluvioso, ¿no? Viste, con algunas precipitaciones. Pero de igual manera vamos a recordar qué nos dice el profe León Chancalay desde San José de Metán.
1: Muy buenos días. La estación climatológica de San José de Metán informa sobre el pronóstico extendido para la provincia de Salta. Datos proporcionados por el Servicio Meteorológico Nacional para hoy, día viernes 18 de septiembre de 2026. En un día como hoy, pero del año 1915, nació en Salta Humberto Visiglia. Se especializó en oftalmología. Fue secretario regional de la Sociedad Oftalmológica Sudamericana y docente de oftalmología de la Facultad de Medicina de Buenos Aires. Además, hoy también es el Día de la Ordenanza. Un gran saludo para estos grandes servidores de nuestra comunidad. Para el sur se espera una mínima de 15 grados, una máxima de 26 grados. A la tarde-noche, chaparrones. Para el día sábado, mínima 16 grados, máxima 30 grados. A la madrugada, chaparrones. Para el norte, mínima 18 grados, máxima 25 grados. A la mañana, lluvias aisladas y a la tarde-noche, chaparrones. Para el día sábado, mínima 18 grados, máxima 31 grados. A la madrugada, chaparrones. Para Salta Capital, mínima 12 grados, máxima 24 grados. Cielo mayormente nublado. Para el día sábado, mínima 9 grados, máxima 26 grados.
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1: Cielo parcialmente nublado.
2: Está poniendo frío.
1: Para los valles, mínima 7 grados, máxima 19 grados. Cielo mayormente nublado. Y a la tarde, ráfagas del sector oeste entre 40 y 50 kilómetros por hora. Para el día sábado, mínima 7 grados, máxima 20 grados. Cielo parcialmente nublado y en horarios de la tarde, ráfagas del sector oeste entre 50 y 60 kilómetros por hora. Para los Andes, mínima menos 1 grado, máxima 9 grados. A la mañana, lluvias y nevadas. A la tarde, ventoso, con ráfagas que durarán hasta la noche entre 40 y 80 kilómetros por hora. Para el día sábado, mínima menos 3 grados, máxima 11 grados. A la tarde-noche, ventoso, pero durante toda la jornada, ráfagas entre 40 y 80 kilómetros por hora. Cordialmente, profesor León Chancalay, desde la Ciudad de la Miel, tierra de encuentros, Salta, Argentina.
0: Y ahí estaba el profe León de Chancalay, de la Estación Meteorológica de San José de Metán, comentándonos los cambios climatológicos para la jornada de hoy, lo que resta de la jornada de hoy y las primeras horas del día de mañana.
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0: Bueno, te lo perdono porque estamos en la previa de la elección provincial de los estudiantes. 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

una verdadera persona que se acuerda del momento maravilloso. Te decía que te perdonaba la cortinita esa, porque hoy tenemos la transmisión a partir de las 8 de la noche desde El Galpón, departamento mental, de la elección provincial de la Reina de los Estudiantes, ¿no? Se va a vivir una fiesta realmente maravillosa. Ya El Galpón está de fiesta. Ayer llegaron las candidatas, 12 en total de los 23 departamentos de la provincia, que llegaron a la ciudad de Metán.

0: Y para contarte un poquito de cómo va a ir ocurriendo las cosas esta noche, ya tenemos el listado de cómo se van a presentar las candidatas o las embajadoras de los distintos departamentos en la cancha de la Liga Calporense de Fútbol, en donde se desarrolla la instancia provincial, ¿sí? Con el número uno lo hará Solange Ariadna Sorensen, es la representante del departamento ANTA, oriunda de la localidad de Las Lajitas. En el segundo lugar le corresponde a Sofía Abigail Romero, es de San Carlos, oriunda de Angastaco. El tercer lugar es para Elena Rosa Terraza, de Cafayate, oriunda también de la localidad de Cafayate. El cuarto lugar es para Araceli Magalí Juliana Gutiérrez, que representa al departamento de Iruya, pero pertenece al pueblo Paraje Pueblo Viejo. El quinto lugar es para Estefanía Di Francesco Kovac, es de Rosario de la Frontera, que representa también al departamento Rosario de la Frontera. El sexto lugar para Constanza Macarena Flores, de La Candelaria, ella es de la localidad del Jardín. Séptimo lugar para Verónica Isabela Carrizo, representa al departamento Metal, pero mirá qué casualidad, cheno, es del Galpón, o sea, es anfitriona y local. Representa al departamento de Metal, pero nacida y vive en la localidad del Galpón. El octavo lugar es para Sara Mabel López, de La Viña, oriunda de la misma lugar, departamento homónimo. El noveno lugar para Melanie Marianela Casimiro, que representa al departamento de Los Andes, es oriunda de San Antonio de los Cobres. Y acá préstame atención. El décimo lugar es para Briana Abigail Torres Medina, es embajadora del departamento San Martín, oriunda de nuestra ciudad de embarcación, es nuestra embajadora que también estará participando esta noche, ¿sí? El décimo primer lugar es para Alicia Paza, que representa al departamento de Huachipas, lógicamente oriunda de la misma localidad de Huachipas. Y el último lugar, el décimo segundo, en la pasarela es para Martina Guerrero Nazario, de el departamento Güemes, que pertenece a la localidad de General Güemes. El orden que le hemos dado es de que justamente se van a presentar las candidatas en la jornada de esta noche a partir de las 20 horas en el predio de la cancha de fútbol de la Liga Galponense de Fútbol, o Metanense, mejor dicho, de fútbol, que es un predio, los que lo conocemos sabemos, es un predio bastante grande, es una cancha un poco más grande que la deportiva de nuestra ciudad, tiene gradas, tiene tribuna, la gente puede tener una comodidad bastante importante porque se eligió un lugar que puede albergar muchas personas, ¿sí? Recordemos, para que lo tengan en cuenta, nosotros vamos a estar en transmisión directa con audio e imagen a partir de las 8 horas. Nos pueden seguir en todas las redes sociales a través de Panamericana Embarcación, YouTube, Facebook, Twitch, Instagram, Twitter, siempre Panamericana Embarcación nos busca y nos va a encontrar con la transmisión con una calidad y un sonido realmente espectacular. ¿Cómo? OnlyFans, no tenemos OnlyFans todavía, Marito. Ya le vamos a decir al director que cree uno, ¿le parece? Si usted lo dice, le vamos a decir que cree uno. Pero no es muy recomendable, ¿eh? No creo que hay que pagar para ver en OnlyFans, ¿no? ¿Sí, no? No, entonces no conviene. No, la gente tiene que pagar para poder ver algo. No sirve. Bueno, como le decía, me descolocó Mario con la pregunta. Pero bueno, se la respondí. Nos busca en YouTube, en Twitch, Twitter, Instagram, en todas las redes sociales como Panamericana Embarcación, inclusive en nuestros Facebook, tanto el personal mío como el de Mario, como el de la radio y todos los que trabajamos en la radio, que compartimos la transmisión también a través de nuestras redes para que usted pueda tener la imagen en el instante y al instante, ¿no? Con una tecnología realmente maravillosa, cuatro cámaras en 4K, tenemos sonido super HD estéreo, que lo va a escuchar y lo va a sentir como si estuviera en la localidad de Galpón, así que ya a las 19:30, 19:45 ya puede ir buscando la, la, la señal de la radio y instalarse en el lugar que más le guste a compartir la elección de la Reina Provincial de los Estudiantes desde el departamento Metán, pero desde la localidad de El Galpón. ¿Sí? A tenerlo muy en cuenta. De todas maneras, también vamos a estar por el aire de la radio, por el 95.5 del dial, y comentándole a la gente sobre nuestra delegación, cómo van los chicos y todo lo demás, ¿no? Así que a tenerlo en cuenta, porque vamos a estar en una transmisión realmente maravillosa a través de Panamericana y para todo el mundo, por nuestras redes sociales y por nuestro canal exclusivo de YouTube a partir de las 8 de la noche. Una instancia realmente maravillosa. Ya ayer a las 8 de la mañana, nuestra querida Briana, nuestra embajadora del departamento de San Martín, llegó al galpón. Fue muy bien recibida, por lo que charlamos anoche con Vero, con la mamá de Briana. Los atendieron muy bien, muy bien recibido, la gente muy acogedora. Briana se siente muy cómoda, así, con nervios típicos de lo que significa toda esta travesía, esta aventura maravillosa del estudiante de participar de una fiesta como esta, pero de hecho la está pasando muy, pero muy bien. Bueno, así que le dejamos la invitación ya, allí plantada, ¿no? Como para que usted hoy a las 20 horas nos siga a través del aire de la radio a compartir la transmisión maravillosa de Panamericana y que tiene que ver con la instancia provincial de la elección de la Reina de los Estudiantes. En el próximo bloque te cuento, querido, te lo cuento rápidamente. Anoche se suspendió la primera noche de desfile de carroza en Jujuy por la lluvia. Ya, le va a despertar todo a los chicos, ¿viste? Así que vamos a ver qué ocurre. Te lo voy a contar en el próximo bloque qué pasó, pero hoy noche de dos grupos. Desfilan 80 carrozas hoy en el Parque La Familia allí en Jujuy. Pero te lo voy a contar en el próximo bloque. Exactamente 9:13 minutitos a la hora en el país. 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

0: El cielo despejado en Capital Federal y Gran Buenos Aires. La temperatura 15 grados 6 décimos. Milei y Santilli desembarcan en Bahía Blanca con la mirada puesta en 2027. El presidente recorrerá proyectos industriales y vinculados al RIGI y encabezará una actividad política junto al jefe de gabinete. La visita marca el inicio de la estrategia de la Libertad Avanza en territorio bonaerense de cara a las elecciones de 2027. Llega a Comodoro Py el caso del crédito del Banco Nación a un empresario salpicado por el FIFA Gate. Se trata de Mariano Jenkins, quien admitió haber pagado 50 millones de dólares de coima a dirigentes del fútbol sudamericano y pidió un préstamo de 35 millones 600 mil dólares para la construcción de dos torres en Mar del Plata. La denuncia fue presentada por la diputada Marcela Pagano.
1: Acabo de presentar una denuncia en Comodoro Py contra Darío Wasserman y contra miembros del directorio del Banco Nación y también contra los dueños de Jardines de Chauvin Sociedad Anónima. Porque desde la Casa Central del Banco impulsaron un crédito de más de 52.600 millones de pesos para una empresa sin obras ni ingresos, cuyo dueño, que es Mariano Jenkins, acaba de admitir en los Estados Unidos que pagó sobornos en el FIFA Gate. Al gerente de Mar del Plata le ocultaron la información y lo presionaron para que firmara. Como se negó, 6 días después lo trasladaron a 1.500 kilómetros de distancia. El crédito no salió porque el funcionario de carrera se plantó. Denunciamos tentativa de defraudación al Estado, abuso de autoridad y negociaciones incompatibles y pedimos que se investigue si hubo coimas.
0: Fuerte choque en agronomía.
2: Ocurrió en el cruce de Andonaegui y Quirós en el barrio porteño de Agronomía, esquina sin semáforo, en el que impactaron 2 autos. Uno de ellos perdió el control, se subió a la vereda y arrastró un árbol contra la línea perimetral. El segundo vehículo involucrado, de color blanco, se dio a la fuga con 3 ocupantes y es intensamente buscado por la policía. El SAME asistió y trasladó al hospital Tornú a una mujer de 25 años. Un vecino fue testigo de lo ocurrido.
3: Un bombazo. Tal cual, el ruido fue terrible y los gritos de la chica. Mi hija, que tiene la habitación para acá arriba, lo escuchó. No, y no la podían sacar a la piba, bueno, esperaron a que venga el SAME, todo. Y los pibes venían 4 en una Surán, explotada como estaba. Después escuchamos cuando se fueron, gente del barrio los corrió, hicieron un desastre hasta Triunvirato y los Incas. Casi se suben a la vereda, atropellan gente.
2: Desde el barrio de Agronomía, Rodrigo Jorge Mitre informa primero.
0: Luis Miguel reveló el método con el que bajó más de 20 kilos. A los 56 años, el cantante mexicano contó que realizó ayunos intermitentes de hasta 36 horas y los combinó con ejercicio.
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0: El artista aclaró que esa práctica fue una decisión personal y advirtió que no es recomendable para todas las personas.
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0: Con Fernando Martínez, información de tránsito.
5: Gracias, Verdún. Siguen 2 inconvenientes en la General Paz por el accidente a la altura del kilómetro 12 y medio en dirección al Río de la Plata. Frena el tránsito entre Mataderos y Villa Devoto. Y también hay reducción a la altura de Avenida de los Corrales de uno de los carriles porque un camión no dio la altura y quedó atascado. Un tránsito intenso en la Panamericana, con retrasos también la autopista Buenos Aires-La Plata, luego de un incidente en el kilómetro 8 y medio sentido a Capital, y en la ciudad de Juan B. Justo y Gallardo ocurrió un choque y hay un operativo del SAME.
0: Estamos en Pergamino, en la 88.7, la térmica 8 grados, y también en Catamarca, en Valle Viejo, en la 104.1, 18 grados 4 la temperatura. Aquí, en Buenos Aires, el cielo despejado. 15 grados 6 la temperatura. La humedad, 74%.
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0: El cielo despejado en Capital Federal y Gran Buenos Aires. La temperatura 16 grados 3 décimos. Milei se va a Bahía Blanca.
1: El gobierno pone en marcha la campaña y Milei partirá en minutos en un vuelo que lo llevará a Bahía Blanca, donde recorrerá las instalaciones de dos empresas del sector energético que adhirieron al régimen de incentivos a las grandes inversiones. El presidente de la Nación recorrerá en helicóptero la ampliación de una planta industrial junto a Karina Milei, Diego Santilli, Horacio Marín de YPF y Fabián Fernández de Comunicación. El desembarco de Milei en suelo bonaerense se da en medio de la tensión con Bullrich por los cambios en discapacidad y con el objetivo de fortalecer el armado territorial. 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
0: 20 años sin Jorge Julio López, albañil, militante peronista y sobreviviente del terrorismo de Estado durante la última dictadura argentina. Su historia quedó marcada por una segunda desaparición ocurrida hace exactamente 20 años, el 18 de septiembre de 2006, cuando salió de su casa en Los Hornos, La Plata, para asistir a una audiencia del juicio contra el genocida Miguel Echecolatz. Nunca llegó a los tribunales y desde entonces permanece desaparecido. Al día siguiente, Echecolatz fue condenado a prisión perpetua. Fútbol, mañana River a las 19 recibe a Huracán y el domingo a las 14:45 Boca visita San Lorenzo.
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3: Siguen las complicaciones en la General Paz por un nuevo choque múltiple. En este caso ocurrió a la altura de Eva Perón. Tres autos y una moto involucrados. Hay dos carriles restringidos y fuerte demora. Se suma al camión atascado a la altura de Corrales en dirección al Riachuelo. Una marcha lenta en la General Paz hacia el Río de la Plata, en las zonas de Villa Devoto, a la altura de Balbín y en el ingreso hacia Lugones. Ya intensa pero fluida la Panamericana, también la autopista del Oeste. En Independencia y Colombres hay un corte parcial por un accidente.
0: Estamos en Puerto Madryn, en la M540, la térmica 6 grados 6 décimos. En Capital Federal y Gran Buenos Aires, cielo ligeramente nublado. La temperatura 16 grados 3 décimos, humedad 71%.
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2: El cielo algo nublado en Capital Federal y Gran Buenos Aires, la temperatura 18 grados, 6 décimos. La justicia ordenó desalojar la planta de FATE ocupada por trabajadores. La Cámara de Apelaciones de San Isidro dispuso restituir a la empresa el predio de Berreyes ocupado desde febrero por trabajadores del sindicato del neumático, tras el anuncio de cierre y el despido de 920 empleados. El tribunal consideró agotadas las instancias de conciliación, aunque aclaró que la medida no resuelve el conflicto laboral de fondo. Fuerte cruce entre el gobierno y el intendente de Río Grande por la base naval en Tierra del Fuego. El jefe comunal, Martín Pérez, cuestionó que el presupuesto 2027 no incluyera una partida específica para la obra anunciada por Javier Milei. Desde el gobierno respondieron que la inversión sí está contemplada dentro de las partidas de la Armada, con 330 mil millones de pesos previstos. Tensión en Ceuta y disparos durante el traslado de miles de migrantes. Las autoridades españolas comenzaron el operativo para trasladar a miles de personas que permanecían en playas de Ceuta hacia un campamento temporal instalado en el puerto. Hubo corridas, empujones y disparos al aire de la policía para controlar la situación. El nuevo predio tiene capacidad para unas 1.700 personas, muy por debajo de la cantidad de migrantes que necesitan alojamiento.
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3: Accidente en la autopista 9 de Julio Sur, ahora ocurrió a la altura de Bransen, mano al centro porteño, complicada el cruce del puente Pueyrredón. También la General Paz está muy difícil por el accidente, el kilómetro 2.5, y recordamos que también a la altura de Corrales hay un camión atascado, mano al Riachuelo. En cuanto a los servicios, el tren Roca está operando con demoras.
2: Estamos en Río Tercero, Córdoba, en la 107.3, 15 grados la temperatura. En Capital Federal y Gran Buenos Aires, cielo algo nublado. La temperatura 18 grados 6 décimos y la humedad 65%.
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Hola amigos, buenas y santas. Nuestra querida ciudad de embarcación está plagada de historias y una de ellas es la que le voy a contar hoy.

Pialando recuerdos, charlando con el profesor Alberto Puentes, recordando nuestro paso por el norte, me comenta que él llegó a embarcación desde su querida Tucumán allá por marzo de 1989. Desempeñaba tareas como docente en la Escuela de Comercio General Martín Miguel de Güemes. Al llegar el mes de junio, más precisamente el día 17, se realiza el acto en conmemoración al caudillo salteño, y lo que le extrañó profundamente fue que a ese acontecimiento no asistió ningún gaucho, ni siquiera de a pie. Entonces comenzó a entablar charlas y reuniones con algunos alumnos y el profesor Omar Alvariño a fines de armar un fortín. A esta convocatoria se sumaron dos colaboradores de lujo, don Atencio Jaime, de Padre Lozano, y don Pablo Eliseo, de Barrio El Bordo. Para fines de julio, la agrupación ya contaba con 21 gauchos, bandera y escolta. Luego, al llegar el 9 de julio, se sumaron más alumnos participando del acto en esa fecha patria con 30 gauchos, bandera y escoltas. La banderada en aquella oportunidad fue Delicia Villalescano. Todos los integrantes pertenecían a la Escuela de Comercio, por lo que la agrupación se llamó Fortín Gaucho General Martín Miguel de Güemes de la Escuela de Comercio. Al año siguiente, continúa su relato el profesor Alberto Puentes, surgió un problema. Los jóvenes de quinto año dejaban la escuela debido a su egreso, pero querían continuar en el fortín. Entonces, junto al profesor Omar Alvariño y la autorización de la directora de la escuela, la profesora Alejandrina Nieves de Pinto, decidieron agrupar a la escuela dos fortines más, el de Campichuelo con don Manuel Mateo y el de Padre Lozano con don Atencio Jaime. También allí llegó otro gran colaborador, el gallego Maximiliano Céspedes, oriundo de Cerrillo. Entonces inmediatamente formaron democráticamente una comisión donde quedaron designados Alberto Puente, presidente, Maximiliano Céspedes, vicepresidente, Irene Martínez, secretaria, Omar Alvariño, prosecretario,

Luis Grassi, tesorero, y Atencio, Jaime, Pablo Eliseo y Clara Condorí como vocales de la agrupación gaucha. Las reuniones eran periódicas y no tan solo la comisión, sino también gran parte del gauchaje participaba en los domicilios de Céspedes, de Don Ardiles y algunas veces en la misma escuela de comercio.

Continúa el profesor Puente comentando que llegaron a tener 60 integrantes y la salida para desfile eran muy periódicas, llegando a desfilar por todo el norte de la provincia, incluyendo al éxodo jujeño los 23 de agosto. La agrupación Gaucho de Güemes de la Escuela de Comercio de Embarcación contaba con 3 excelentes jinetes: Nano, Pascual y Solano Jaimes, quienes manejaban la tropilla del Fortín con 30 caballos para doma, a la que llamaron Tropilla la Infernal. En los años siguientes se sumaron a la agrupación gaucha nombres como Hugo Cortés, Coco Rivero, Abicho Abán, Alfredo Johansen, Vicente Tolaba, Sisto Cuellar, Andrés Soria y el Pollo Paledini, entre tantos. Finaliza el profesor Puente esta hermosa historia embarcacionense, manifestando que en el 2003 deja embarcación y hoy añora tantos momentos vividos entre el gauchaje del portal del Chaco salteño. Después de este relato sobre el nacimiento del Fortín Gaucho de Güemes, de la Escuela de Comercio de Embarcación, me despido hasta un próximo encuentro. Les dejo una zamba a la que titulé Pialando Recuerdos, nombre elegido por aquel hombre que junto a muchos otros aferrados a nuestra cultura y tradición hicieron posible esta historia. 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Nunca te olvidas y sueña con regresar, aunque el sol parta la tierra.

cuando ensillo mi caballo, los recuerdos, mi esperanza. Rememoro aquellos gauchos y suelto al norte mis nostalgias. ¿Cómo no evocarlos en coplas brotadas del corazón? Fortín gauchos de Güeme, de los pagos de embarcación.

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0: Muy buenos días, bienvenido a compartir la información deportiva aquí en tu programa La Hora Deportiva en tu radio FM Panamericana 95.5. Bien, vamos a estar hablando de lo que va a ser el fin de semana en la actividad del deporte, del fútbol, que es lo que tenemos para este fin de. Tenemos, por ejemplo, esta noche juega Juventud Antoniana. Sabíamos que ya juega por los porotitos en este nonagonal, porque posibilidades de poder avanzar a lo que es la otra fase o la otra instancia, ya son nulas, está cola en el grupo, y esto hace de que no tenga posibilidades matemáticas de poder avanzar a la siguiente etapa. Lo que sí es simplemente jugar para completar lo que es el fixture de este nonagonal. Por el primer ascenso, ahora le va a quedar, donde Juventud va a tener que mejorar en lo deportivo y bastante para lo que va a ser la segunda etapa que le va a quedar, que en este caso va a ser la reválida, en este caso por el segundo ascenso al fútbol de la Primera B Nacional. Posibilidad que va a comenzar a partir del próximo fin de semana, un nuevo sueño, una nueva ilusión, pero repito, a tallar y a dar de nuevo, hay que mejorar mucho en lo deportivo en este Centro Juventud Antoniana y también en lo que es comisión directiva y algunas cuestiones. ¿Por qué le planteo esto? Porque ayer se hizo una reunión importantísima entre la comisión directiva, representada en este caso por el presidente de la institución de Lerma y San Luis, en este caso estoy hablando de Segura, quien es el presidente de esta institución del Centro Juventud Antoniana, donde tuvo una charla muy extensa donde se dijeron muchas cosas. En este caso, representante de la comisión directiva, el presidente, y del otro lado, los jugadores, el plantel profesional del Centro Juventud Antoniana que participa en el torneo Federal A en esta etapa del nonagonal. Donde, bueno, de ambos lados se dijeron por ahí cuestiones bastante elevadas en cuanto a la discusión y también necesidades que por ahí planteó el plantel a la comisión directiva, y también la comisión directiva le planteó y le pidió exigencia por parte de la comisión a los jugadores, sobre todo en los partidos. ¿Y por qué en los partidos? Voy a puntualizar directamente, voy a puntualizar este tema. ¿Por qué? Porque hay muchos jugadores que son expulsados en los partidos que debe afrontar Juventud Antoniana o lo que le tocó afrontar en este nonagonal. ¿Y eso qué conlleva el hecho de tener jugadores expulsados? Que por ahí el técnico no pueda contar dos fines de semana o más fines de semana con un plantel acorde para poder asumir y enfrentar los compromisos que tiene o que tenía en este caso en el nonagonal. ¿Por qué? Porque jugaba hoy Juventud y le expulsaban dos jugadores, el próximo fin de semana había que armar otro equipo por la expulsión de estos jugadores. Entonces, ¿qué es lo que decidió y qué es lo que le informó en este caso la comisión directiva a los jugadores? Es que van a comenzar a tomar medidas en las expulsiones, porque son muchos los jugadores que terminan expulsados en los partidos que le toca enfrentar a Juventud Antoniana. En algunas de ellas, miembros de la comisión directiva entienden de que torpemente se hacen expulsar en los partidos sin necesidad de tener que llegar a esta instancia. ¿Qué es lo que resolvió la comisión? Comenzar a multar a aquellos jugadores que sean expulsados en los partidos. ¿Qué es lo que dice por el lado de la comisión o el argumento? Es que de acuerdo al contrato de AFA, porque sabemos que en lo que es el torneo Federal A, hay algunos contratos de AFA, que eso lo exige, en este caso el Consejo Federal, a través de futbolistas agremiados, que es el gremio que nuclea a los futbolistas en nuestro país, exigen que tiene que haber un cupo o una cantidad de contratos profesionales de AFA en el plantel. Algunos. Por ejemplo, en la Primera B Nacional, sí, todos los jugadores deben tener, y lo mismo que en lo que es el fútbol profesional, deben tener contrato de AFA. Pero en esta categoría, que en este caso es el torneo Federal A, hay un cupo. No todos tienen ese contrato profesional con la Asociación del Fútbol Argentino. Bien, en definitiva, ¿qué es lo que argumenta la comisión directiva? Que en el contrato se estipula y se tiene en cuenta que aquellas expulsiones que sufran algunos jugadores y que considere la comisión directiva que son torpes, para ser más claro, para que se entienda mejor, van a ser multados y se le va a descontar de sus haberes. Esto es lo que dice la comisión directiva. Pero ya cuando nos metamos en el desarrollo, porque antes quiero que escuchemos al vicepresidente de la Lerma y San Luis, en este caso al señor Guillermo Dagún, haciendo referencia a este tema y un poquito también a lo que fue la reunión del día de ayer entre el presidente Segura y los jugadores del Centro Juventud Antoniana. ¿Por qué le digo que voy a desarrollarlo más adelante cuando nos metamos ya de lleno en el tema? Porque ustedes saben que acá en la hora deportiva siempre buscamos informarnos, aprender, y si no conocemos de algo vamos a la fuente para poder empaparnos y hablar con propiedad como se debe. No nos quedamos con lo que escuchamos o con lo que dicen. ¿Y por qué planteo esto? Por la simple razón de que si bien el vicepresidente o el presidente ayer en la reunión que tuvo con los jugadores, el vicepresidente en el diálogo que tuvo con los medios de prensa, manifiestan de que se le va a descontar a los jugadores, nosotros hoy estamos en condiciones de decirle que no es tan así, de acuerdo al contrato de AFA. Solamente eso en este momento, cuando me meta puntualmente en el tema del Centro Juventud Antoniana, el partido que va a jugar en la noche de hoy, ya por la última fecha de este neonagonal, voy a explayarme un poquito más y le voy a contar de lo que dice el reglamento. Por eso creo que, por parte de la comisión directiva, o utilizan este argumento para chicanear un poquito y meter un poquito de presión al plantel, o están hablando con desconocimiento de lo que es en este caso el contrato profesional y sobre todo el convenio colectivo de trabajo del futbolista. Pero yo le voy a estar contando directamente, vamos a ir a la fuente, qué es lo que estipula en este caso o qué es lo que dice el contrato profesional de AFA. Bien, vamos a hablar de esto, vamos a hablar también de la Primera B Nacional en lo que tiene que ver con Central Norte, este Central Norte que está teniendo serios problemas económicos, que ayer también hubo una reunión donde los dirigentes tuvieron un diálogo con el plantel está reclamando faltas de pagos, de sueldos por parte de la institución, es una más de las tantas instituciones del fútbol argentino que están pasando por una crisis económica importante. Y todos sabemos de que estos tipos de torneos son muy caros, porque lo hemos hablado acá, en la hora deportiva, hemos manejado algunos costos, los kilómetros, las distancias, y sabemos que, y también situaciones similares de otros clubes que participan en esta Primera B Nacional con serios problemas económicos. En su momento habíamos hablado del Club Güemes de Santiago del Estero, como así también en otras instituciones que tienen este problema económico de no poder cumplir con lo que es los compromisos para los partidos, los compromisos de costo de viaje, traslado, hotel, comida a los jugadores y todas esas cuestiones, compromisos de sueldo con los jugadores. Bueno, hoy el Cuervo Central Norte Salta está pasando por esta situación que ya le voy a estar contando también y vamos a estar hablando con respecto a este tema. Vamos a hablar un poquito también de lo que fue el fin de semana, más precisamente en primera instancia estaba programado para el día domingo. Esto tiene que ver con la Copa Provincia de Salta, con los equipos que representan a la Liga Regional de Fútbol del Bermejo. Sabemos que esta Copa Provincia de Salta la organiza la Federación Salteña de Fútbol, que hemos hablado nosotros aquí en la hora deportiva con el presidente de dicha federación, el señor Ovaldo Romano. Le decía que la fecha entre Urundel y el Deportivo Aviación estaba programada para el día domingo. ¿Qué es lo que ocurrió? El domingo por la mañana llovió, sobre todo en Urundel, lugar donde se debía disputar el partido, y directamente se lo trasladó o se reprogramó la fecha de la Copa Provincia con los equipos de la Liga del Bermejo el día 15 de septiembre. Ya le voy a estar contando los resultados y también lo que va a ser este fin de semana, la continuidad de esta Copa Provincia de Salta con los representantes de la Liga Regional del Fútbol del Bermejo. Bueno, vamos a hablar del Nonagonal, de lo que queda. También vamos a hablar del torneo regional Amateurs. El fin de semana Pizarro sumó una nueva derrota, en este caso de visitante frente a San Antonio. Este Pizarro que el domingo va a tener la posibilidad de poder jugar de local en su cancha frente a Libertad de Campo Santo. Un Pizarro necesitado, de acuerdo a la calculadora, necesitado de poder quedarse con los 3 puntos este fin de semana. Si no lo hace, saca un empate o una nueva derrota, esto ya sellaría definitivamente la eliminación de Pizarro en este torneo regional amateur. ¿Qué significa la eliminación? Que no va a poder avanzar a la segunda fase del torneo regional amateur 2026. Aunque yo voy a ir un poquito más allá, yo ya veo que este Pizarro está fuera, ya sin posibilidades matemáticas de poder clasificar a la otra instancia. ¿Por qué? Porque hay dos equipos que se han consolidado en lo que es la tabla de posiciones en esta zona, y que por un lado es San Antonio de Salta y Sportivo Pocitos. Y en este grupo, justamente de 4, clasifican los 2 primeros, clasifican a lo que va a ser la otra instancia o la segunda fase del torneo regional amateurs. Por ahí Pizarro podría tener una posibilidad de poder clasificar como mejor tercero, pero hasta acá, de acuerdo a los puntos que tiene, me parece muy difícil. Por eso yo voy un poquito más allá, yo creo que ya está eliminado. Para mí, ya está eliminado. Ahora ustedes me preguntan, matemáticamente hay posibilidades, sí, hay posibilidades, pero yo lo veo muy difícil que el representante del Bermejo, en este caso el Club General Pizarro, pueda pasar a la otra fase del torneo regional amateur. Pues ya lo vamos a meter puntualmente en este tema. Bien, vamos a comenzar con el desarrollo de toda la información de lo que tenemos para la jornada de hoy. Ah, también contarles que vamos a ver si podemos hablar con el Huracán Cardoso mediante una comunicación telefónica, porque llegó el día, algo que ya lo habíamos hablado en su momento, lo hemos hablado con Orlando, lo hemos hablado con el presidente de la Liga. ¿Por qué le digo llegó el día? Porque hoy el seleccionado sub-13 y sub-15 de la Liga Regional del Fútbol del Bermejo está jugando en el Estadio Padre Ernesto Marte Arena frente a la Liga Salteña, duelo de campeones. La Liga Salteña fue campeón edición 2025 y la Liga Regional del Fútbol del Bermejo edición 2026. El ganador de este duelo se va a enfrentar en la continuidad de esta categoría, se va a enfrentar frente a la selección de Tucumán, ya sea Salta o la Liga Regional del Fútbol del Bermejo. Que dicho sea de paso, en minutos nada más está programado para las 12 del mediodía el viaje de la delegación del seleccionado de la Liga del Bermejo hacia Salta Capital, de acuerdo a la información que tenemos, dicho horario de salida es a partir de las 12. He hablado hace instante nada más con el presidente de la Liga del Bermejo y me confirmó que efectivamente el horario de salida es a partir de las 12 en busca de este sueño de poder seguir avanzando en las categorías sub-13 y sub-15. Así que vamos a hablar también un poquito sobre este tema. Bien, como lo hacemos habitualmente, vamos a comenzar con las efemérides. ¿Qué ha pasado en un día como hoy en la actividad del fútbol? Por ejemplo, tengo que contarle que en un día como hoy, 18 de septiembre, pero de 1931, nace Julio Humberto Grondona, histórico dirigente del fútbol argentino y presidente de la Asociación del Fútbol Argentino, AFA, desde 1979 hasta el 2014. Además, fue vicepresidente de la FIFA. ¿Cómo no vamos a recordar? Más allá de que podemos estar de acuerdo o no durante la gestión o el estar al frente de la Asociación del Fútbol Argentino, de Julio Humberto Grondona. Hay cosas que yo también no estuve de acuerdo durante su gestión y que son criticables, de acuerdo a la manera de ver o de pensar cada uno, pero también hay otras cosas que debemos aplaudir o que debemos reconocer que le hizo bien al fútbol argentino. Creo que fue 50 y 50, como para que se entienda. Mi opinión, por ahí a lo mejor usted que está del otro lado piensa distinto y está bien. Capaz que usted tiene una imagen negativa de Grondona mayor a la que yo pueda decirle ahora en este momento. Pero para mí, de acuerdo a mi forma de ver, a mi criterio, es un 50 y 50. Hay cosas que hizo bien y hay cosas que le hizo muy mal en el fútbol argentino. Bien, le decía entonces, en 1931, en un día como hoy, nace Julio Humberto Grondona. En un día como hoy también, 18 de septiembre de 1976, nace Ronaldo Luis Nazario de Lima. ¿De quién estoy hablando? A ver, los que están del otro lado. Sí, acertó. No acertó. Bueno, le cuento. Estoy hablando de Ronaldo. Ronaldo, porque más lo conocemos, aquellos que seguimos el fútbol, que somos amantes de este deporte, lo identificamos como Ronaldo. Si yo digo Ronaldo, bueno, todos saben a quién me refiero. Pero si por ahí digo Ronaldo Luis Nazario de Lima, más en esta parte donde Nazario de Lima, empezamos a pensar, ¿de quién está hablando? Bueno, estoy hablando justamente de Ronaldo. Considerado uno de los mejores delanteros, centro de la historia del fútbol mundial, bicampeón del mundo con la selección de Brasil 1994 y 2002. Esto es en cuanto a el nacimiento de Ronaldo en un día como hoy de 1976. También en un día como hoy, pero de 1932, nace Luis Ayala. Histórico tenista, esto tiene que ver con la disciplina del tenis y de un país vecino, en este caso, es un histórico tenista de Chile, quien fue finalista en individuales de Roland Garros y alcanzó el quinto puesto del ranking mundial. Muy reconocido, en su momento también la prensa habló mucho de lo que aportaba en esta disciplina deportiva y sobre todo para Sudamérica. Luis Ayala, este tenista chileno, le repito, que fue finalista en individuales, Roland Garros, y alcanzó el quinto puesto del ranking mundial. Bien, eso es en cuanto a las efemérides para el día como hoy, 18 de septiembre, pero en este caso hemos hablado de 1931, el nacimiento de Grondona, 1976, nacimiento de Ronaldo, y en 1932, el nacimiento de Luis Ayala, este tenista chileno. Ahora sí, vamos a comenzar a desarrollar lo que tenemos para el día de hoy en cuanto a la información deportiva aquí en tu programa La Hora Deportiva. Bien, vamos a comenzar hablando de la Copa Provincia de Salta. Esta copa que ha dado comienzo en el transcurso de la semana pasada y el fin de semana, y que va a tener continuidad este fin de semana, lo que va a ser la segunda fecha. Por ejemplo, le decía al principio que por la primera fecha de esta Copa Provincia, los equipos que representan al Bermejo, a la Liga del Bermejo en este caso, son Urundel Aviación y Ferro de Colonia Santa Rosa. Se enfrentó el día 15, Urundel recibía al Deportivo Aviación, Ferro de Colonia Santa Rosa quedaba libre para esa jornada. ¿Cuál fue el resultado? Ganó Urundel por 3-0 al Deportivo Aviación. Simplemente contarle que ha acabado hondo y ha dejado daños colaterales la derrota del Deportivo Aviación. ¿Por qué? Mucho malestar por parte de los hinchas con algunos jugadores, malestar de la comisión directiva, hinchas con la comisión directiva, porque entienden que no trajeron refuerzos para poder, a ver, refuerzos de renombre, porque tiene algunos refuerzos, en este caso el Deportivo Aviación. Pero qué es lo que le pide en este sentido la hinchada, es algunos refuerzos de renombre como para poder ganar esta Copa Provincia de Salta. Y este Urundel que se armó con chicos de la ciudad de Urundel, con algunos refuerzos que han llegado también de, en este caso, del Club Roby Manero de Colonia Santa Rosa y otros que llegaron desde el Talar. Siempre Urundel, tradicionalmente, en todos los torneos de la liga, en su momento jugó el torneo del interior, que hoy el torneo regional amateurs, Bueno, cuando le tocó jugar este campeonato, se ha reforzado con jugadores del Talar. Siempre trae jugadores de esta localidad como refuerzo al club Gurundel. Bueno, tiene algunos jugadores para lo que va a ser esta Copa Provincia de Salta de la localidad del Talar. Le decía entonces, Gurundel, amplio dominador del partido, manejó desde el minuto 1 hasta el final, manejó el partido, justo ganador, hizo las cosas mucho mejor que el Deportivo Aviación, siempre tuvo la pelota, terminó ganando 3-0, como podía haber terminado ganado 5 o 6-0 también, cuidado, Fue amplio dominador. ¿Por qué le resalto esto? Para que ustedes tengan una idea de lo que fue ese partido. Y un Deportivo de Aviación que parecía que no estaba todavía despierto, que el equipo todavía seguía de pretemporada. Como que no estaban con la cabeza puesta que ya comenzaban o que ya estaban jugando la Copa Provincia de Salta. Finalmente terminó ganando Gurundel por 3-0 con gol de Rodrigo Echazú, Joaquín Muriénaga de penal y Axel Torres son los jugadores que marcaron para el naranjero, para en este caso Unión Gurundel, que le ganó al Deportivo Aviación por 3-0. Ahora, ¿cómo continúa esto? Continúa de la siguiente manera. El día domingo vuelve a ser de local, en este caso el club Gurundel, recibiendo a Ferro de Colonia Santa Rosa, y el Deportivo Aviación queda libre para lo que va a ser la segunda fecha de esta Copa Provincia de Salta. Les repito entonces, vuelve a ser de local el club Gurundel, pero en esta oportunidad recibiendo a Ferro de Colonia Santa Rosa. La verdad que va a ser un gran partido, porque Gurundel también va a tener que salir a ganar para sumar 3 puntos más en esta Copa de Provincia, pensando en 2 cuestiones. Por un lado, que en la tercera fecha le toca quedar libre, porque va a jugar, en este caso, el Deportivo Aviación recibiendo a Ferro de Colonia Santa Rosa. Eso por un lado. Y por el otro lado, pensando también en que quiere afianzarse en esta tabla de posiciones de la Copa Provincia de Salta, y que le va a tocar... a la vuelta, porque son partidos de ida y vuelta, 2 partidos de visitante, porque ahora en la ida tiene 2 partidos locales. Primero recibió a el Deportivo Aviación y ahora va a recibir a Ferro de Colonia Santa Rosa. En la vuelta va a tener que visitar al Deportivo Aviación y el fin de semana siguiente visitar a Ferro de Colonia Santa Rosa. Estos condimentos lleva a que Gurundel sí o sí tenga que pensar en lo que va a ser este fin de semana, tratando de seguir sumando en la tabla de posiciones. Va a ser un lindo partido, Ferro también se ha reforzado bastante bien, y siempre se lo considera en el ámbito liguista, en el ámbito doméstico de la Liga del Bermejo, se lo considera un clásico, porque siempre se lo tomó a Gurundel y Ferro de Colonia de Santa Rosa como un clásico, porque no estaba Robin Manero. Luego se sumó Robin Manero a la Liga del Bermejo, bueno, ya se hizo el clásico de Colonia, en este caso entre Ferro y Robin Manero. Pero anteriormente a la inclusión de Manero a la Liga, el clásico era Gurundel-Ferro, y todavía lo siguen considerando así, tanto los hinchas naranjeros de Gurundel como los hinchas verdolagas de Ferro de Colonia Santa Rosa. Bien, acá me pasó el presidente de la Liga los árbitros para este partido, cuando Gurundel recibe a Ferro de Colonia Santa Rosa. Telis Carlo va a ser el árbitro, Martínez Iván y Valdivieso Alejandro van a ser, en este caso, los línea. Si ustedes recuerdan, nosotros el viernes pasado hemos dado estos nombres, pero dirigiendo el torneo regional Amateurs, que no tuvieron una buena tarde los árbitros de la Liga del Bermejo, muy cuestionados por los equipos que han dirigido, en este caso, tanto Telis, Martínez, Iván y Valdivieso, el primero como árbitro y los otros 2 como línea. Y ahora, bueno, van a tener la posibilidad, porque no lo saca el Consejo Federal para lo que es el torneo regional Amateur, pero sí salen para lo que es, en este caso, la Copa Provincia de Salta. Por eso le decía, partido que se va a estar disputando el día domingo a partir de las 16:30 es el horario para este encuentro entre Brunel y Ferro de Colonia Santa Rosa por la segunda fecha de la Copa Provincia de Salta. Vamos a hacer una pequeña pausa y luego de la pausa nosotros vamos a continuar con más información aquí en la Hora Deportiva. Vamos a ver si podemos conversar con Orlando Cardoso. Queremos hacerlo antes de que tenga que salir de viaje ya el seleccionado de la Liga del Bermejo, tanto sub-13 como 15, hacia la ciudad de Salta para jugar esta noche frente a la Liga Salteña. Vamos a ver si lo podemos lograr, si podemos contactarnos con Orlando. Ya hemos hablado con él, así que está esperando el llamado. Y también nos vamos a meter ya a la vuelta en lo que va a ser la última fecha del nonagonal por el Federal A. Vamos a meternos de lleno en lo que tiene que ver con Juventud Antoniana. No lo deportivo tanto, porque en lo deportivo, como le decía, juega por completar el fixture, nada más por los porotitos. Ya posibilidades no tiene. Hay que pensar en lo que va a ser en este caso la reválida por el segundo ascenso. Y nos vamos a meter también en lo que tiene que ver con la Primera B Nacional, el torneo regional amateurs. Todavía nos quedan mucha información para la mañana de hoy, esta mañana lluviosa. Así que espérame, no te vayas, yo te espero acá. Tenemos mucha más información para compartir. Una pausa cortita y ya continuamos con la Hora Deportiva.
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0: De vuelta, gracias por esperarme. Vamos a seguir compartiendo la información deportiva aquí en la Hora Deportiva en FM Panamericana 95.5. Bien, le decía que vamos a charlar así rapidito nada más, porque vamos a ser respetuosos. Están ya próximos a viajar a lo que va a ser la provincia de Salta, Salta Capital en sí, para enfrentar el seleccionado sub-13 y sub-15, la Liga Bermejo, a la Liga Salteña de Fútbol. Y ya estoy en comunicación, me dicen los muchachos de producción, con Orlando Cardoso. Orlando, ¿qué tal? Buenos días, Juan Carlos Figueroa te saluda de FM Panamericana 95.5.
1: Hola, ¿qué tal? Buenos días, Cacho, a vos y a toda la audiencia.
0: Bueno, vamos a hacer una nota cortita, como te decía recién, porque sabemos que ya están próximos a viajar a Salta, está programado para las 12 del mediodía, contame. El día ha llegado, finalmente se pudo conseguir también la plata, 1,5 millones para lo que es el viaje, y seguramente con la ilusión de poder hacer un buen papel esta noche en el Marte Arena.
1: Sí, la verdad que...
0: Sub-13 y sub-15, la Liga Bermejo, a la Liga Salteña de Fútbol. Y ya estoy en comunicación, me dicen los muchachos de producción, con Orlando Cardoso. Orlando, ¿qué tal? Buenos días, Juan Carlos Figueroa te saluda de FM Panamericana 95.5.
1: Hola, ¿qué tal? Buenos días, Cacho, a vos y a toda la audiencia.
0: Bueno, vamos a hacer una nota cortita, como te decía recién, porque sabemos que ya están...

0: en una mini lota por ahí de para poder cubrir los costos, los gastos este fin de semana. Pero bueno, ya estamos ya a minutos de tomar el colectivo y partir rumbo a Salta, ¿no? A jugar esta gran final en ambas categorías.
1: Bien, Orlando, ¿cuál es el ánimo tanto de los chicos del sub-13 como del sub-15?
0: Positivo, porque bueno, más allá de ir a jugar en la final y más allá del resultado, yo creo que es una linda experiencia para ambas categorías, ¿no? Poder jugar en un estadio mundialista donde ven jugando solamente a los grandes equipos sudargentinos como Boca, River en algunos de los momentos de eso, entonces ellos lo toman por ese lado, ¿no? Que van a experimentar algo nuevo, estar jugando dentro de su campo de juego.
1: Bueno, la verdad que te adelantaste un poquito porque te iba a decir eso, ¿no? Tienen la posibilidad y el privilegio de jugar en una cancha donde han jugado grandes equipos y grandes jugadores.
0: Sí, así es una experiencia única, ¿no? Que seguramente, como te digo, más allá del resultado, va a perdurar para toda la vida, ¿no? Esa experiencia.
1: Bueno, vamos a ver si podemos recuperar.
0: Orlando, disculpa, se me cayó el celular.
1: Ah, bien.
0: Estamos en un control acá. Escúchame. Sí. Y bueno, la verdad que, como te dije, no, va a ser una linda experiencia, que va a ser algo inolvidable para ellos. Pero bueno, también vamos con esa hambre de gloria, como se dice, para poder ganar en ambas categorías y representar a la provincia a nivel nacional en el próximo torneo. Es algo histórico, algo lindo también para la liga, ¿no? Ojalá que lo podamos lograr.
1: Sí, aparte, lo que va a hacer esa vidriera, ¿no? Llegar a la casa del fútbol salteño, porque ahí van a estar grandes dirigentes. ¿Y por qué no mañana uno de estos chicos forma parte de Juventud, Central Norte, Gimnasia, alguna de las instituciones importantes de la provincia?
0: Sí, no solamente su grande club de fútbol salteño, sino que también tienen posibilidad, ¿no?, de ser observados por captadores que llevan jugar a los grandes clubes. Ya pasó el año pasado con el sub-15, que salió campeón a nivel internacional. Son 4 jugadores que están siendo parte de Belgrano de Córdoba, otros 2 están en Argentino Junior. Entonces yo creo que más allá de la competencia, una linda posibilidad de que ellos se puedan mostrar, es una linda vidriera para que, bueno, puedan dar el salto de salida. Ojalá que podamos estar con nuestros jugadores a la altura de las circunstancias, ¿no?
1: Bien, Orlando, ¿en qué horario van a jugar, por ejemplo, el sub-13 y el sub-15?
0: El sub-13 juega a las 19 horas y a las 21 horas juega el sub-15. Por ahí, para la gente que quiera seguir, va la periodista Sofi Marcial, lo va a transmitir por Facebook, entonces en vivo, al igual que el entretiempo, ¿no? Van los periodistas de Orán también a cubrir estos 2 grandes encuentros.
1: Bien, perfecto. Y el ganador de acá, ¿cómo sigue esto? ¿Va a jugar con la selección tucumana?
0: El ganador de acá pasa directamente, ya gana el cupo al nacional. Y el que pierda pasa a jugar un repechaje con las ligas tucumana, Santiago del Estero, Jujeña y, bueno, el representante salteño, en la cual ese cuadrangular se va a jugar en Santiago del Estero también, que está previsto jugarlo también en otro gran estadio, ¿no? Como es el Madre de Ciudades, creo que tiene el nombre. Y bueno, la verdad que... Pero nosotros queremos buscar asegurar la plaza ahora nomás, ya para quedarnos tranquilos y ser parte del próximo nacional.
1: Claro, ¿no? Mucho camino todavía por recorrer, ya sea para la derecha o para la izquierda, ¿no? Directamente clasificar o ir a un repechaje. Qué importante esto, ¿no?, para los jóvenes.
0: Es muy importante, por ahí muchos no le toman el valor, ¿no?, de lo que significa la competencia a este nivel. Yo creo que están marcando camino para que muy pronto estos chicos lo veamos vestir alguna camiseta jugando algún torneo regional acá para algún equipo de la liga, y por qué no soñar también con algunos otros jugadores que puedan dar el salto de calidad y verlos vestir camisetas de los grandes clubes de fútbol argentino. Es el objetivo, es el desafío. La verdad que se necesita, ¿no?, el acompañamiento como corresponde en esta clase de proyectos, porque cuesta, muy a pulmón. Hay gente que aporta su granito de arena, pero bueno, ojalá que a quienes correspondan, ¿no?, puedan gestionar, porque la idea es seguir con este proyecto para el próximo año.

0: Bien, Orlando, te agradezco, vamos a ser respetuosos del viaje, te conozco y sé que aprovechás justamente, valga la redundancia, el viaje para conversar ya sea de manera individual o grupal con algunos jugadores, más que nada motivándolo para lo que va a ser el partido, así que vamos a ser respetuosos de eso. Todo el éxito para el seleccionado, para vos, de la Liga Albermejo y esperemos que podamos gritar nuevamente campeones. Bien. Hemos perdido la comunicación, ya están, de acuerdo a lo que manifestaba Orlando, ya están en camino hacia Salta Capital, porque como le decía, esta noche, 19 horas, el Sub-13 va a estar enfrentando, en este caso, al club, o en este, no, no al club, sino a la selección salteña, en esta categoría, en el Marte Arena, a partir de horas 19. Y el sub-15 a partir de las 21:30, de acuerdo a lo que nos informaba recién Orlando, también enfrentando a la selección salteña. Le decía al principio, la selección salteña se ganó este derecho por haber sido campeón edición 2025 y la Liga de Olmejo por haber sido campeón en esta edición 2026. El que gane clasifica directamente al torneo nacional y el que pierda, sea Salta o Liga del Bermejo, va a jugar un repechaje que se va a disputar en Santiago del Estero, de acuerdo a lo que nos informaba recién Orlando. Mucho camino por recorrer, como le decía en la nota a Orlando, mucha motivación para los jóvenes en este deporte que tanto aman, que es el fútbol, pero bueno, esperemos y vamos a hacer fuerza, hablando mal y pronto, para que la selección del Bermejo, de la Liga Regional del Bermejo, se quede con el título en este caso y con la clasificación directa al próximo torneo nacional y no tenga que ir al repechaje. Si llegase a ocurrir eso, que tiene que ir al repechaje, y bueno, también vamos a seguir apoyando a estos chicos porque se lo merecen y porque han hecho durante todo este tiempo todo el esfuerzo necesario para ganarse esta posibilidad. Cualquiera de las dos formas, vamos a estar contentos y orgullosos de estos chicos que pertenecen al seleccionado sub-13 y sub-15 de la Liga Regional del Fútbol del Bermejo. Así que todo el éxito para ellos. Bien, dejamos, pero antes de dejar la Liga del Bermejo, voy a redondear la información que tenemos en la jornada de hoy, voy a aprovechar. Dejamos lo que es el seleccionado liguista, en este caso tanto las categorías sub-13 como sub-15, y nos vamos a meter en lo que es o lo que se va a llevar a cabo este fin de semana en la segunda fecha del torneo sub-14 y sub-16 que comenzó, arrancó y también lo habíamos anticipado y habíamos hablado con el presidente de la Liga, el señor Víctor Céspedes, el fin de semana pasado comenzó este torneo liguista en la categoría sub-14 y sub-16. Ahora nos hicieron llegar la programación desde la liga. El día sábado, la Juventus va a estar jugando frente a Gimnasia en la cancha de aviación, 9 y 15 en la categoría sub-14 y 12 y 15 en la categoría sub-16. El árbitro va a ser el señor Michel y Canchi va a ser el línea. Otro de los encuentros en esta categoría, Pizarro va a estar jugando frente al Deportivo Aviación, también el día sábado, 10 de la mañana, en cancha de Pizarro, la categoría sub-14, 11:30 de la mañana en la categoría sub-16. El árbitro va a ser el señor Valdivieso y Martínez va a ser el primer línea. El día sábado, en la cancha del Club Esportivo, partido que se va a disputar acá en nuestra ciudad, el Club Huracán va a estar jugando frente al Club Deportivo Guaraní. Repito, el día sábado, 14:30 en la cancha de Deportivo, en el sub-14 y 16 horas en la categoría sub-16. Escobar va a ser el árbitro y Peralta va a ser línea, árbitros de acá de nuestra ciudad. Independiente va a estar recibiendo a River de Embarcación el día sábado, 9:30 de la mañana en la cancha de Independiente, en la categoría sub-14, y a partir de las 11 de la mañana en la categoría sub-16. Mancilla va a ser el árbitro y su hermano Mancilla, Marcelo, va a ser el primer línea. En Urundel, 24 de septiembre, en la cancha de Urundel, va a estar jugando el sábado frente a Ferro de Colonia Santa Rosa. Mire, otro clásico, pero esta vez en la categoría sub-14 y sub-16 para 24 de septiembre y Ferro de Colonia Santa Rosa. A las 16 horas en la categoría sub-14, 17:30 en la categoría sub-16. El señor Farfán va a ser el árbitro y Ceballos va a ser el línea. Y el último encuentro en esta categoría, Manero en Colonia va a estar recibiendo a Urundel el día domingo. Este partido se va a disputar el domingo, 14:30 en el sub-14, 16 horas para lo que va a ser la categoría sub-16. El señor Huanca va a ser el árbitro, su hermano Huanca también, Alejandro, va a ser el primer línea. Esto es en lo que tiene que ver con la categoría sub-14 y sub-16. Ahora nos vamos a meter ya para cerrar la información en lo que tiene que ver con la Liga Regional de Fútbol del Bermejo en la categoría femenina. Esto también, lo hemos incorporado, la información aquí en la Hora Deportiva, porque hay mucha gente que asiste a ver estos partidos en la categoría femenina. La Juventus va a estar jugando el día sábado frente a Gimnasia a partir de las 10:45 en la cancha de aviación. El señor Michel va a ser el árbitro. Acá únicamente juegan con árbitro, no juegan con líneas. Pizarro va a estar recibiendo aviación el día sábado a partir de las 13 horas. En la cancha de Pizarro, Valdivieso va a ser el árbitro. Huracán, aquí en la cancha del Club Deportivo, el día sábado, a partir de las 17:30, va a estar jugando frente al Deportivo Guaraní. Recuerden que estamos hablando ya del torneo femenino. El señor Escobar va a ser el árbitro. Independiente va a estar recibiendo a River el día sábado, 12:30 del mediodía, en la cancha de Independiente. Fútbol femenino entre Independiente y River, el señor Mancilla va a ser el árbitro. 24 de septiembre, Ferro de Colonia de Santa Rosa, el día sábado también a las 19 horas se va a jugar este partido femenino. En la cancha de Urundel, el señor Farna va a ser, en este caso, el árbitro. Manero va a estar recibiendo a Urundel el día domingo, 17:30, en la categoría femenino. En la cancha de Colonia Santa Rosa, en la cancha de Ferro, el señor Huanca va a ser el árbitro. Bien, con esto completamos la información de la Liga Regional del Fútbol del Bermejo, porque hemos hablado de la importancia del partido de esta noche del seleccionado sub-13 y sub-15 de liguista de la Liga, que ya están rumbo a Salta, que van a estar disputando esta noche frente a la selección salteña en el Marte Arena. Y también quería completar la información de las categorías sub-14, sub-16, ya del torneo liguista, el torneo anual liguista, y el fútbol femenino. Bien, vamos a compartir una pequeña pausa, pero muy cortita, y ya volvemos con lo último en información deportiva aquí en la Hora Deportiva, en tu programa que siempre elegís para informarte, tanto los lunes como los viernes, y en tu radio FM Panamericana 95.5.
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0: Bien, le decía una pausa cortita nada más porque todavía nos queda mucha información y estamos muy jugados con el tiempo. Bueno, le quería comentar que en el transcurso de la semana pasada, como lo hacemos siempre acá en este programa, le vamos contando cosas importantes para que ustedes vayan sabiendo, vayan conociendo. Se afilió en el Consejo Federal la Liga número 235. Ya son 235 las ligas que pertenecen, en este caso, al Consejo Federal del Fútbol Argentino. Y la semana pasada se afilió o se sumó al Consejo Federal la Liga Pilarense de Fútbol de la provincia de Buenos Aires, es la liga número 235, que ya fue aceptada, a pesar de que está el referéndum de la Asamblea, pero es una cuestión legal, porque se tiene que hacer la Asamblea y tiene que ser aceptada por la Asamblea, pero toda la documentación, todos los requisitos, todas las condiciones están dadas para que la Asamblea pueda aprobar a esta nueva liga, repito, la Liga Pilarense de Fútbol de la provincia de Buenos Aires. Es la liga, en este caso, número 235, de acuerdo al despacho 12.872 del Consejo Federal del Fútbol Argentino. Por ejemplo, los clubes que pertenecen a esta liga y que van a comenzar a competir a partir de la edición 2027 son el Club Social y Deportivo Presidente Derqui, Club Social y Deportivo Unión del Viso, Club Social del Viso, un lindo lugar, tuve la posibilidad de vivir en Buenos Aires, allí en Del Viso. Y también tuve la posibilidad de conocer este club, que bueno, ahora me llevo la sorpresa de que es parte de esta nueva liga que se ha afiliado al Consejo Federal, el Club Social y Deportivo Unión del Viso. Club Social y Deportivo Manzanares es otro de los clubes, Club Social y Deportivo Monterrey, Club Social y Deportivo Alejo, Club Atlético Celaya, Club Social y Deportivo Unión Ferroviaria, Club Atlético Flecha Azul, Club Atlético Deportivo Villa Rosa y Club Atlético Peruzotti es otro de los clubes que forman parte de esta Liga Pilarense de Fútbol. ¿Por qué les cuento estos equipos? Para que ya vayan memorizando, porque lo vamos a escuchar en el próximo torneo regional amateurs, seguramente, la clasificación de algunos equipos a disputar dicho torneo en la zona sur. Por eso es que quiero compartir a quiénes o a qué liga pertenecen estos clubes, como para que tengan una idea. Nosotros siempre la idea es informarles, ayudarlos a que juntos tengamos conocimiento a dónde pertenece tal club. Es por eso que estoy compartiendo cuáles son los equipos que forman parte de esta nueva liga 235, ya afiliada al Consejo Federal, que es la Liga Pilarense de Fútbol. Bien, dejamos la información de la afiliación de esta liga y yo le quiero contar y quiero compartir un ratito y preguntarle a los hinchas de Juventud, que hay muchos acá en la embarcación, y a los hinchas de Central Norte. Hoy por hoy, si tenemos que hablar de dos hinchadas que se puedan juntar, por un lado Juventud y por el otro lado Central Norte, es imposible, porque no se quieren, no se pueden ni ver. Cada vez que se cruzan o cada vez que pasa algo, siempre es el enfrentamiento entre los hinchas del Santo y los hinchas de Central Norte de Salta. Esto es ahora, en estos últimos años. Pero yo le quiero contar una información que también quiero compartir como para que tengamos conocimiento, porque siempre es bueno poder aprender también, como siempre se lo digo, no hablar solamente de un partido de fútbol, quién fue el mejor jugador, la táctica que puede utilizar, un cuerpo técnico, si fue amplio dominador tal equipo, sino que también conozcamos otras cuestiones que tienen que ver y que son parte del fútbol, que muchas veces no logramos conocerlas o no logramos tocarlas. Es por eso que tratamos de ser lo más amplio posible. Yo le quiero contar, por ejemplo, que no es imposible que se puedan juntar dos hinchadas para alentar un equipo. ¿Y por qué le estoy diciendo esto? Porque justamente ya ha pasado en esta provincia y con estos dos archienemigos, que es Juventud Antoniana y Central Norte de Salta, que vuelvo a reiterarle, si queremos juntarlos hoy por hoy va a ser imposible. Es más seguro que se agarren a trompada, golpes, patadas, sillazos, no sé, cualquier cosa. O sea, violencia, seguro. Bueno, ahora se dio a conocer a través de un historiador del fútbol salteño que ya hay antecedentes, o que existen antecedentes, de haberse juntado la hinchada de Juventud Antoniana y Central Norte. Y esto tiene que ver en un torneo que ha disputado, en este caso, el equipo salteño, el Santo, el Centro Juventud Antoniana, en el famoso torneo nacional, y esto ocurrió en 1969, donde Juventud disputaba una llave decisiva frente a Villa Cubas de Catamarca. El primer partido de ida se jugó en Catamarca, en cancha de Villa Cubas, y el partido de vuelta se jugó aquí en Salta. ¿Qué es lo que ocurrió? Ocurrió lo siguiente, que los hinchas de Central Norte viajaron junto a los hinchas de Juventud Antoniana para alentar a Juventud en Catamarca frente a Villa Cubas, en esta final del famoso torneo nacional de 1969. ¿Cómo fue? Bueno, pusieron un colectivo únicamente para los hinchas de Central Norte. Si bien los hinchas de Central Norte, en Catamarca, en la cancha de Villa Cubas, pusieron las banderas de Central Norte, pero alentaron al Centro Juventud Antoniana. Es decir, que compartieron, tanto en el partido de ida como en el partido de vuelta, la tribuna para alentar al equipo salteño. Qué bueno sería esto, ¿no? Qué importante poder tener que hablar de esto y que se pueda hacer hoy por hoy, algo que es imposible. ¿Pero qué es lo que hicieron? Bueno, fueron a alentar justamente a Juventud Antoniana. En el partido de ida, Juventud lo termina ganando al partido frente a Villa Cubas. Y en el partido de vuelta que se ha jugado en Salta, que también estuvieron los hinchas de Central Norte alentando al Centro Juventud Antoniana, también lo volvió a ganar, en este caso por un amplio margen, por goleada, a favor del Centro Juventud Antoniana. En el global fue 7-2 a favor del equipo salteño frente a Villa Cubas de Catamarca. En definitiva, no me quiero meter mucho en el resultado. Sí me quiero meter y resaltar lo bueno que se ha marcado en ese año. Dos hinchadas que hoy no se quieren, no se pueden ni ver, fueron partes de alentar, en este caso, al Centro Juventud Antoniana en ese campeonato nacional. Que se puede, se puede. ¿Hay que cambiar un poquito la mentalidad? Seguramente que sí. Pero bueno, eso quería compartir con todos ustedes como para que puedan tener el conocimiento de que ha pasado esto ya en el fútbol salteño, de dos hinchadas que se unan para alentar a un equipo sin pensar en la rivalidad, esa tonta que hoy tenemos en la cabeza, que decimos, no, los hinchas de Juventud son mis enemigos y los tengo que matar y los tengo que golpear. No. Sería importante que alguna vez podamos tomar ese ejemplo, ¿no? De ir a alentar tanto el hincha de Central Norte, de Gimnasia, si está Gimnasia o Juventud o Central Norte en algún torneo importante, poder unirse y alentar todos, porque en definitiva es alentar al fútbol salteño. Bien, vamos a continuar, vamos a meternos en el torneo federal A, lo que va a ser la última fecha del nonagonal. Esta noche juega Juventud frente a Chipolete, simplemente, como se lo dije al principio, para completar lo que es, en este caso, el fixture de este nonagonal, porque matemáticamente Juventud ya no tiene posibilidades de poder avanzar en busca del primer ascenso a la Primera B Nacional. Sí va a tener la posibilidad ahora de jugar, en este caso, la reválida en busca del segundo ascenso a la Primera B Nacional, que es un camino más largo y mucho más complicado todavía que esta parte del nonagonal. Vamos preparando el audio que le mandé este operador como para que podamos compartir, porque después me quiero meter en el tema de lo que van a escuchar ahí en parte del audio con respecto al descuento a los jugadores por las expulsiones. Bien, el árbitro va a ser el señor Rivero Rodrigo de Santiago del Estero. Agüero Ezequiel va a ser el primer línea de Catamarca, y Ortiz Luis va a ser el segundo línea también de la Liga de Santiago del Estero. Repito, esta noche Juventud juega por la última fecha en este nonagonal y se despide del nonagonal porque ya matemáticamente no tiene posibilidades a partir de las 21 horas en su cancha en el Honorato Pistoia. Ahí Juventud va a estar recibiendo a Chipolete. Este Juventud que tiene que tratar de ganar, por supuesto, porque va a ser importante y le explico por qué. Porque lo que va a ser la reválida en la instancia decisiva, si Juventud le gana a Chipolete, en la reválida, en la instancia decisiva, Juventud va a definir los partidos en su cancha, o sea, en Salta. Si no le gana a Chipolete, Juventud, las etapas decisivas de la reválida, la va a tener que disputar de visitante. ¿Se entiende lo que le digo? Entonces, por eso es importante poder ganar esta noche a Chipolete, pero también para sumar y terminar en una mejor posición en este nonagonal, que hasta acá es un fracaso total la campaña de Juventud en el nonagonal por el torneo Federal A. Bien, vamos a escuchar al vicepresidente Guillermo Dagún, porque le decía que ayer se reunió la comisión directiva, el presidente se reunió con los jugadores. Bueno, vamos a escuchar un poquito, en este caso a Guillermo Dagún, haciendo referencia a la realidad del Centro Juventud Antoniana.
1: Bueno, estamos con Guillo Dagún, vicepresidente de Juventud Antoniana. Guillo, bueno, ¿cómo estamos de ánimo? Se viene el partido con Chipolete primero en la Lerma y después ya pensar de lleno en la reválida.
2: Sí, señor. Buenas noches. Pensando primero que nada en el partido con Chipolete, mañana, 21 horas en la Lerma, tenemos que cambiar la actitud, cambiar el chip, como dicen los jugadores. Tienen la oportunidad de demostrarlo dentro del campo de juego, así que con un buen partido mañana se levanta el ánimo, se levanta el ánimo de la gente para esperar tranquilo la reválida. Simplemente hay que tener paciencia y tenemos que estar con el equipo totalmente completo, sin lesionado para la reválida, y vamos a tener grandes chances de avanzar.
1: ¿Hoy cómo se encuentra el equipo? Porque si bien tuvieron una reunión con ellos, los dirigentes charlaron, ustedes también, bueno, ¿qué sacaron de positivo de esa reunión?
2: Sí, el presidente quería verlo a todos los jugadores, los citó a una reunión antes de la reunión de comisión directiva. Se presentaron todos los jugadores, queríamos escuchar de la boca de ellos si había algún problema, si el club faltaba algo, si hacía falta alguna cosa para el plantel, que estén bien, que solamente se tengan que dedicar a jugar. Ese era el motivo de la reunión, así que el motivo es solamente un bajón futbolístico que los jugadores aducen, que no les salen las cosas. Así que, bueno, a partir de mañana ya tenemos la oportunidad de empezar a levantar cabeza. Si no se puede mañana, será la reválida, pero tenemos que estar tranquilos. Se ha pasado por situaciones más difíciles. Yo creo que con un poquito de que levante el equipo, se van a conseguir triunfos y ahí se va a entusiasmar de nuevo la gente.
1: Bueno, la gente, aparte de ilusionarse también, empezar a mentalizarse sobre todo, ¿no? En la reválida, que es lo que importa hoy.
2: Sí, y que la reválida te da otro ascenso. Uh-huh. Así que no está eliminado Juventud. Si bien la campaña en el nonagonal fue mala, hay que reconocer los errores propios, los reconocen los jugadores, los reconoce el cuerpo técnico y los reconocemos nosotros, que somos los dirigentes. En el nonagonal la campaña fue mala. Esperamos que se reivindique el equipo y pueda lograr un par de triunfos y enfrentar la reválida con un mejor ánimo para que se pongan contentos los hinchas.
1: Bien, el presidente ya, bueno, lo confirmó, ¿no? Porque tiene contrato hasta el año que viene Sergio Massa, el técnico antoniano.
2: Sí, no íbamos a tomar decisiones de cambiar técnico, no se puede traer jugadores ahora, tenemos que esperar de... Como les dije yo cuando terminó el partido con Kimberley, hay que estar tranquilo y tratar de empujar el barco para terminar el campeonato. No conviene hacer cambios bruscos cuando queda, ya ahora nos queda una sola fecha del nonagonal y tenemos la posibilidad de la reválida, que es con otro ascenso. No veíamos la posibilidad de traer otro cuerpo técnico, así que sigue Sergio Massa y vamos a apostar todo para que esto mejore.
1: Bueno, ahí está, el último mensaje entonces para el hincha, para el socio que acompaña y que seguramente va a estar contra Cipolletti.
2: Sí, sí, tranquilo, que vengan y apoyen, que es lo que ha hecho siempre el hincha, lo hizo durante todo el año, así que un escaloncito más. Necesitamos el apoyo de todos los socios y de todos los hinchas para apoyar al equipo realmente. Así que si hay buenos resultados, se van a ir contentos.
1: Muchísimas gracias, Guillo.
2: No, gracias a ustedes.
0: Al vicepresidente del Centro Juventud Antoniana, el señor Guillermo Daguno, haciendo referencia de lo que había sido la reunión del día de ayer y lo que exponían en este caso los jugadores. También se deslizó, salió la información del seno de la comisión directiva que habían abordado sobre las expulsiones que hay en el plantel durante los partidos, fundamentalmente en este nonagonal, que entiende la comisión directiva que estas expulsiones han perjudicado el desarrollo o el buen rendimiento que podría haber tenido el plantel profesional del Centro Juventud Antoniana. Cosa que no creo que sea así, me parece que es más una cuestión deportiva que las expulsiones. Lógico que sí, tener que armar un equipo este fin de semana, te expulsan, y tener que armar otro equipo el otro fin de semana y no poder tener un recorrido con un plantel que pueda ir de menor a mayor, eso perjudica, pero no creo que sea la mala campaña en este nonagonal, no creo que sea pura y exclusivamente por eso. Me parece que en lo deportivo hay que ajustar muchas otras cuestiones. Pero bueno, no me quiero meter en eso. Sí me quiero meter en lo que hacía referencia o hizo referencia a la comisión directiva, que tomaron la decisión de multar a los jugadores y descontarles el sueldo cada vez que se hagan expulsar. Le preguntaron, bueno, decían, trataban de aclarar que por ahí de una manera tonta. Ahora, ¿cómo podemos entender que sea una manera tonta? Salvo que venga un jugador y le mete un puñetazo al rival, bueno, eso se puede entender, pero ahora en una jugada donde tiene una amarilla y va a cruzar a un rival, sabemos que el fútbol es un deporte de roce, y bueno, le muestran la segunda amarilla, me parece que no es una expulsión tonta. Pero bueno, en definitiva será la comisión la que va a evaluar si es que fue una expulsión tonta o una expulsión justificada. ¿Por qué esto? ¿Por qué le van a descontar? Habla también la comisión directiva que esto está estipulado en el contrato profesional de AFA. Y como lo hacemos nosotros habitualmente, vamos directamente al reglamento. No nos quedamos solamente con lo que nos dicen o lo que escuchamos, sino que siempre, o soy convencido de que debemos llevar a la par el reglamento para poder conocer y sacarnos nosotros nuestras propias conclusiones, y por eso yo lo quiero compartir. Por ejemplo, dice, en este caso, el reglamento, que en el fútbol profesional de Argentina no existe un descuento directo del sueldo estipulado en un contrato laboral por una expulsión común, que vendría a ser, en este caso, la famosa expulsión tonta. En el marco legal que regula la regulación entre los jugadores y los clubes, el convenio colectivo de trabajo 557/09 firmado entre la AFA y futbolistas agremiados, que es justamente el gremio que nuclea a los futbolistas que pertenecen al fútbol argentino, junto con el reglamento de transmisión y pena del Consejo Federal, que es el reglamento que sanciona o aplica el Tribunal de Disciplina del Interior en las transgresiones de penas cometidas en los partidos. Pero voy a ir directamente al convenio colectivo sobre las sanciones económicas. El convenio colectivo 557/09, que hace referencia a lo que le acabo de leer, voy a ir directamente a la parte interesante, porque es bastante largo y estamos ya con el tiempo jugadísimo. Dice, prohíbe de manera general que se apliquen sanciones económicas arbitrarias o directas que afecten el salario básico del futbolista, si no están justificadas bajo las leyes laborales nacionales. Es decir, que no es fácil decir, le voy a descontar a los jugadores cada vez que se hagan expulsar. Estamos hablando de jugadores que tienen el convenio o el contrato de AFA. Acá en este caso el convenio colectivo es bastante claro. No se puede aplicar sanciones económicas sobre el salario del jugador de fútbol. Por eso le decía que no sé si lo han dicho para chicanear un poquito al plantel y meterle un poquito de presión o desde el desconocimiento. Pero si nosotros interpretamos lo que le acabo de leer, esto va a ser imposible. Y si esto ocurre, y seguramente vamos a tener que hablar en algún momento de algún paro llamado por parte de agremiados, en este caso, quienes nuclean a los futbolistas argentinos, donde van a decir que no, que esto no corresponde, que se está tomando o se está metiendo la mano en el bolsillo del jugador. Esto va a traer, o va a dejar tela para cortar. Por eso quería compartir. Les repito, nosotros siempre vamos a la fuente, vamos directamente al reglamento. Bien, ahora vamos a... Quería explayarme un poquito más con este tema, pero fui directamente a lo puntual por el tiempo. Vamos con lo último ya en la información, tiene que ver con la Primera B Nacional. Central Norte va a estar recibiendo mañana, sábado, a partir de las 17, a Defensores de Belgrano, partido que se va a estar disputando en el Marte Arena. Dicho sea de paso, les cuento así rapidito, los jugadores le están reclamando a la comisión directiva la deuda de 3 meses que le estarían debiendo al plantel. Por otro lado, hay miembros de la comisión directiva que dicen no conocer esta deuda que tienen con los jugadores, como diciendo no se le debe nada. Pero por el otro lado, estos dirigentes dicen el lunes le vamos a pagar el mes de agosto, es decir, el próximo lunes. Niegan, pero a la vez reconocen la deuda. Los jugadores que dicen, a nosotros nos están adeudando 3 meses. Por lo tanto, es el reclamo que le están haciendo a la comisión directiva y que si no se ponen al día, van a tomar algún tipo de medida, como ya ha ocurrido, seguramente no entrenar, negarse a algunos viajes y otras cuestiones que tienen que ver, y donde ahí futbolista agremiado va a intervenir para tratar de conciliar entre los jugadores y el club. Luego tenemos el otro equipo salteño en la Primera Liga Nacional, Gimnasia y Tiro, que va a jugar de visitante el día domingo frente a Agropecuario a partir de las 15 horas. Esto es de los equipos salteños en la Primera B Nacional. Torneo Regional Amateurs, Pizarro va a estar jugando el día domingo. Este Pizarro, que para mí ya está, ya no tiene posibilidades de poder avanzar, para mí ya está fuera del Torneo Regional Amateurs. Lo veo muy difícil que pueda continuar con la derrota que ha sufrido frente a San Antonio. Este Pizarro que el domingo va a tener que ganar frente a Libertad para decir, bueno, voy a pelear, poder entrar como mejor tercero. Partido que se va a disputar en Orán a las 17:30 horas. La Borda Martín de Tardagal va a ser el árbitro. Quintana Alexi y Cortés Alejandro también de Tardagal van a ser los líneas. Mientras que hoy, 21:30, San Antonio va a estar recibiendo Deportivo Pocitos. A partir de las 21:30. Este Deportivo Pocitos que se consolida arriba en la tabla de posiciones de esta zona. Flores Miguel de Cerrillo va a ser el árbitro, López Diego también de Cerrillo va a ser en línea, Pospos Joaquín de Cerrillo va a ser el segundo línea. ¿Cómo está la tabla de posiciones en este grupo? Como para que saquemos una conclusión. Villa San Antonio con 7, Deportivo Pocitos con 7, Pizarro con 3 unidades y Libertad con 0 unidad. Por eso le decía, clasifican los dos primeros en la zona de 4, los dos primeros clasifican a la otra instancia y podría entrar un mejor tercero, pero con 3 puntos me parece muy difícil que pueda entrar Pizarro. Y cómo viene jugando, lo veo mucho peor todavía a la situación para el representante de la Liga del Bermejo. Señores, nada más en cuanto a la información deportiva. Muchísimas gracias por estar con nosotros, gracias por elegir este programa para informarte, y como lo hacemos habitualmente, para nosotros es un placer poder compartir toda la información, poder aprender junto a ustedes lo que tiene que ver con el reglamento y tantas otras cuestiones, tanto adentro del campo de juego como afuera. Esto es importante que podamos manejarlo, porque si no a veces abrimos juicio de algo sin conocer o desconociendo puntualmente el reglamento y estamos en muchas ocasiones equivocados. Nada más, Nos vamos a encontrar el próximo lunes aquí en FM Panamericana 95.5 en tu programa La Hora Deportiva. Que tengan un muy buen fin de semana, un fuerte abrazo y nos volvemos a encontrar el lunes.
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Muy pronto Banda Mix en Salta Capital, en Multivisiones. ¿Dónde están los solteros que levanten las manos de arriba? Ya se viene Caoba, ya se viene Más de Recatados. Yo soy soltero. Y yo soy soltero. Quiero ver las manos de arriba de todas las chicas solteras que levanten las manos de arriba. La gente de Buenos Aires, bienvenido a Buenos Aires. A la gente.

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1: Damas y caballeros, muy buenas noches, bienvenidos a la grabación en vivo de DJ Pisces. Animación, Leo Peralta. En la parte técnica, Javier González. Sonido, Javier. Marcelo Zoraire. Grabación en vivo. Esta noche despedimos el año con todos. Para la gente del norte, del centro y sur del país.
2: Solo hay un líder. Y es el máximo líder. ¡Go!

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estamos, señoras y señores. Ya estamos activando la tarde. La tarde salteña. Ya estamos activando la tarde salteña acá en con todos ustedes acá en vivo y en directo hasta las 17 horas. Nos quedamos acompañándote con muy buena música y la movida tropical. Llegó

0: El lunes arranca la primavera. El lunes arranca la primavera 2026, bueno, a pleno, ¿no? A pleno, con toda la fuerza. Con toda la fuerza y con toda la energía. Oh. Vamos a hablar así, ¿no?
1: Y de la buena.
0: Con toda la fuerza, con toda la energía. Acá en

0: a hacer algo de guita, ¿no?
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0: Como sea, hacemos guita hoy, olvídate. En este viernes, ¿qué? Ya tenemos problemas. ¿Sale bien el micrófono? ¿Sale bien o no? ¿Eh? ¿Sale? ¿Se escucha? Ole, ole, sí, ole, oh, ole, oh, ole. ¿Sale bien, no? Si sale bien, no, bueno. ¿Sale bien o no? ¿Sale bien? ¿Cómo estamos? Saludo muy, pero muy especial para toda la popular. Para toda la gente linda, para toda mi gente linda, para toda mi gente.

0: la gente hermosa y la que no es hermosa también. Saludos para toda la gente de toda la provincia, de todos los departamentos, de todas las localidades, que son absolutamente todas, ¿no? Todas las localidades ahí afuera con el corazonero. En este viernes, ¿no? Algo vamos a sacar, ¿no? Yo digo, algo vamos a sacar. Claro que sí, ¿no? Tenemos algo para sortear. Claro que sí, algo para sortear, ¿no? Dos de 50 mil pesitos para que no estén gallita como nosotros, ¿no? Para que no estén gallita como nosotros. Los muertos de la radio. Los zombies de la radio. El barco se nos hunde y lo están dejando.
1: Josécito, dame el agüita a la chancha, házmelo un favor, hijo.
0: Lo están abandonando, dice. ¿Cómo anda, vos?

Salta Capital, tremendo, ¿no? Tremendo. No vino, dice. Marito Lama, ¿no estuvo Mario? ¿No estuvo Mario? Debe estar. Vamos a mandarle un mensaje a Mario, ¿no?

96 mensajes de texto WhatsApp para que reviente a esta hora el teléfono, ¿no? El teléfono del corazonero, ¿no? Así, ¿no?

mensaje a Marito Lamas. Hola, ¿cómo te va, Marito Lamas? Sí, amigo, estuviste en la radio hoy. Acá preguntan la gente de Buenos Aires. Estuviste en la radio. Así te sacamos. Mandé el audio, te lo ponemos al aire, amigo. Ahí está. Ahí le mandamos, ¿no? Ahí salió, ¿no?

Sí, a los amigos, a los que laburan en la construcción, algo cerca de la radio, alguna loseada para ir a osear mañana.

Es para Miguel, que lo tienen capturado. Te escuchamos del Valle Escondido. Te pedimos un tema de Bandidos. A los muchachos que recién están gorreados acá, ¿no? Lo gorrearon recién salido del horno.

mis amigos. Los que están secos, tenés tiempo todavía de enviar tu mensaje hasta las 17, nos quedamos.

Tenemos el monstruo del balde. Acá la tenemos al monstruo del balde. Sí, yo me siento, no sé qué tiene el micrófono, no sé qué sale medio raro. El micrófono.

0: ¿Qué será la vida de Helio, no? ¿Qué será la vida de Montana? Oh. A ver, vamos a preguntarle al día. A ver, vamos a preguntarle qué es la vida de Helio de Montana. Actualmente, ¿no? O sea, te cuentan todo. ¿No? Vida y obra de todo, ¿no? Hola, ¿cómo estás? ¿Qué es la vida de Helio de Montana? A ver, ¿qué me contesta, no? ¿Qué dice? La vida y trayectoria de Helio, ex vocalista de Montana. Y acá me contesta Helio. Pero no lo puede hacer, o sea, no sale la voz. ¿No sale la voz de él, no? ¿No sale la voz de él o no? Hola, estoy muy bien, gracias. Soy Helio el Vaquero, conocido por su paso como líder de la recordada banda Tropical Montana. Tiene una larga trayectoria de más de 30 años de música tropical. Y en sus entrevistas recientes ha compartido detalles íntimos de su historia y sus vivencias dentro de la movida tropical, ¿no? Inicios y éxito. Se hizo famoso por liderar el grupo Montana, conocido por sus ritmos alegres y su estilo característico. En la actualidad, sigo activo en la música, celebrando décadas de carrera con presentaciones y repasando anécdotas en su paso por los escenarios y programas emblemáticos como Pasión de Sábado. Mirá vos, ¿no? Poneme una foto. Quiero ver una foto actual de Helio de Montana. Acá le pedimos todo el día y te pone, ¿no? Acá me puso foto. Está hecho acá Helio, ¿no?
1: ¡La chupa! ¡Está lloviendo!
0: Está hecho percha, hijo de mí, ¿no? Está hecho remil acá Helio.
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0: Este que está sonando son los, ¿cómo se llaman? Los volcanos.
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0: Este volcano.
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0: No, los chacales. Estos son los chacales, ¿no? Ah, no, sí lo vi el otro día, el cantante de los chacales. Está hecho remilaca también. Oh. Hecho cook.

hasta las 17 nos quedamos. Hola Elio, ¿cómo estás? Acá estoy, Marcelo, ¿cómo andás? Sí, acá te he hecho remilac. Estoy hecho Anchi. Te he hecho Anchi, dice acá el amigo. Y sí, todo nos vamos a hacer así, ¿no? No vamos a hacer bosta. Aprovechen la hermosa juventud. Llegó la primavera, sigue el lunes. Así uno aprovechala, ¿no? Aprovechala. Viví la juventud a pleno esta noche. Esta noche, elección de la reina provincial de los estudiantes en El Galpón. El Galpón.

Bueno, 2 de 53 87 41 08 896. Cuenten algo que recuerden de la primavera, cuando iban al colegio. ¿Qué hicieron de loco? ¿Alguna vez? Yo siempre llevaba galletita, la galleta criollita, media tarde, con picadillo y huevo, ¿no? Entonces, ¿qué queda? No alcanzaba para más, ¿no? O sea, bueno. Siempre me hacían de menos porque yo llevaba galletita con huevo. El canapé, ¿no? En el camino me lo iba morfando. Yo hasta llegaba a la escuela y no había nada ya, ¿no? No tenía nada. Es bárbaro, ¿no? Sí, necesito un ayudante que prepare el vaso. Estoy haciendo una pileta, me llamo...

a festejar el 60 años el 31 de octubre, ¿no? Se paraliza. Así, ¿no? El 31 de octubre es. Sí, ¿no? Porque septiembre. No trae 31 de septiembre, ¿no? Bueno, el 31 de octubre en el salón lo de.

Hola, corazonero, estoy cagado de odio porque no se puede escuchar la radio. Me está haciendo cagar los datos escuchándote desde internet y quiero participar por el crédito. Soy el Chango Elías, pero... O sea, ¿dónde te escucharon en la radio, amigo? Poné la 94.3 y sos...

0: el tema del Conejo Miguel Alejandro, En Septiembre Fuiste Mía, ponelo.
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0: Ya voy escuchando como 5 radios, como 6 propaganda, dice los locutores hacen. Como vos dijiste la vez pasada, En Septiembre Fuiste Mía, y ahora todo es melancolía, dice acá. No, no hay otro tema, no, no, cosa loco.

Para, come, escucha esta, no, escucha esta, no, escucha, escucha. Escucha, escucha, escucha, escucha esta. Para activar, despertarte la tripa alcoholera, bienvenido viernes. Acá revinde y explota toda la provincia.

0: Uno de los invitados me dice, capuchón, dice, ya está entrando en la edad del metal. Y le digo, ¿cómo es eso? Pelo blanco como aluminio, diente amarillo como bronce, nervio de acero y bola de plomo.
1: Arrancamos

Ahí sí, así continuamos. Nosotros les ponemos un poquito más de ritmo. Le seguimos poniendo ritmo. Esto es la banda en vivo para vos. Vos y vos. Dale, nene. Métele.

Se terminación mortal. Dedicado, claro, dedicado para el cumpleañero, Claro que sí, dicen. Él se anima todo. Ya viene el stripper.

continuamos, a ver. Ahora sí, arrancamos con todo. A bailar todo el mundo. Domingo de fiesta, domingo carnaval.

0: Y así estamos complaciendo a todos los amigos, ¿eh? Un saludo a la gente que sigue ingresando, Un saludo a toda la gente que está afuera. Vayan pasando, esto recién comienza. Gracias por esos aplausos ahí a la familia Cabana, que están todos por este costado. El cumpleañero, ¿eh? ¿Cómo se llama el amigo Zapuca? José Herrera. Ahí está, un saludo para toda la barra.
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Muy pronto Banda Mix en Salta Capital, en Multivisiones. ¿Dónde están los solteros que levanten las manos de arriba? Ya se viene Caoba, ya se viene Más de Recatados. Yo soy soltero. Y yo soy soltero. Quiero ver las manos de arriba de todas las chicas solteras que levanten las manos de arriba. La gente de Buenos Aires, bienvenido a Buenos Aires. A la gente.

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13: Arrancamos.

Ahí sí, así continuamos. Nosotros les ponemos un poquito más de ritmo. Le seguimos poniendo ritmo. Esto es la banda en vivo para vos. Vos y vos. Dale, nene. Métele cumbia. Ya llegó la potencia musical.

conectados le estamos poniendo determinación mortal. Dedicado, claro, dedicado para el cumpleañero, Claro que sí, sí, dicen. Él se anima todo. Ya viene el stripper del cantante de la marca también. Claro, continuamos.

continuamos, continuamos, continuamos, a ver. Ahora sí, arrancamos con todo. A bailar todo el mundo, todo el mundo. Domingo de fiesta, domingo carnavalero.

Y así estamos complaciendo a todos los amigos, ¿eh? Un saludo a la gente que sigue ingresando, Un saludo a toda la gente que está afuera. Vayan pasando, esto recién comienza. Gracias por esos aplausos ahí a la familia Cabana, que están todos por este costado. El cumpleañero, ¿eh? ¿Cómo se llama el amigo? Zapuca, ¿eh? José Herrera. Ahí está. Un saludo para

0: Sí. Ahora sí, a bailar todo el mundo, che. Esto es la super banda. Ahí va.
1: ¿Otra vez?
0: No.
2: Y a ver cómo lo bailan y cómo lo gozan, eso dice.
3: ¿Dónde están las chicas solteras? A ver. Poquitas, ¿eh? ¿Dónde están los changos solteros como yo? Esta es la mesa de los solteros. Platudo encima. Tiene tierra. Tiene animales. Saludo para el amigo Rafa, para el amigo del Chato, para mi amigo Ariel Records. Un saludito. Gracias por venir esta noche, ¿no?
4: Para mi amigo Michi. Ahí está, un saludo grande.
3: Para Michi, que vino con set y vino solo. ¡Continuamos! Ah, faltan.

dónde están los hinchas de River? ¿A dónde están los hinchas de Boca? ¿A dónde están los que nunca van a tener una suegra? Dice Galaxia en vivo.

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0: Le quiero mandar un saludo con mucho cariño para mi amigo Aldo, para mi amigo Aldito Che. Muchas felicidades. Hoy llegó a la vida.
1: Oye, papá, de nuevo.
0: ¡Felicidades, Aldo! ¡Tira ahí! Bueno. ¡El timbalero!

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4: Amigos y amigas de la Sachapera, llegó

0: las canciones de la banda Lucerito, con todo el estilo, como siempre decimos. Gracias por los aplausos, los amigos. Para la gente de Santa Fe que nos están haciendo el aguante. Para la gente de La Rioja, Juan, que anda por acá. Y a cuántos amigos que tenemos para saludar. Para el amigo Charo, Juan, y todos los changos de la Sachapera.
1: Claro que sí, Rodolfo. Villa Progreso presente. Las chicas del 9 de julio también le mandamos el saludo a todas las chicas bonitas. Bueno, vamos a continuar, vamos a seguir enganchando en esta noche, mis amigos, a toda la gente de Aguaray que están presentes en esta noche de la Sachapera. Seguimos con más Banda Lucerito.

0: manitos arriba. Impresionante, qué lindo, grabando en vivo con todos ustedes, a toda la barra, ahí anda el Chueco y toda la barra, la señora, todos los amigos que andan por allá, toda la barra, tu barra, Rodolfo, le mandamos el saludo. Qué bonito color, camiseta de River, llevo el sentimiento. Ay, ¿qué dice, señora? Para todas las chicas de 80 viviendas también le mandamos el saludo. Son un montón, así que le mandamos el saludo a la gente de Tartagal presente. Bienvenido, Tartagal. Aguante Central Norte, papá. Juan, también le mandamos el saludo. ¿Qué
1: de
0: dice?
1: De parte del animador de Plan B para Mane, le manda un saludo ahí. Le mandamos un saludo para los chicos de Plan B. Grandes amigos que tenemos acá en el norte, Juancho.
0: Claro que sí, anda enamorado el animador de Plan B. Le mandamos el saludo. Aguante Tartagal, amigos, las chicas y los muchachos de Tartagal que nos hacen el aguante siempre. A toda la gente de Pocito, ¿qué dice?
1: Le mandamos un saludo para los chicos de Unión de Santa Fe y toda la gente de Santa Fe que están acá haciendo el aguante. Bienvenidos, chicos, a la Sachapera. Para Alejandra de Tartagal, le mandamos un saludo.
0: Para Joana Maregreta, Monte Grande presente, tome, compadre, acá.
1: Tome un traguito
0: la
1: acá.
0: Gente de Unión de Santa Fe, que van punteros también, qué varo. Bueno, vamos a continuar. ¿Qué dice? ¿Qué dice Mari?
1: Yo quiero escuchar el grito de los chicos de Unión de Santa Fe. Parece que no pasa nada, ¿no?
0: Para José Muñoz y para la gente 9 de julio le mandamos el saludo también. Bueno, a ver, ¿cuántos saludos tenemos por acá, Chueco?
1: Colón de Santa Fe están presentes también los chicos ahí. Son hinchas de River algunos.
0: Para la hermana de Charo, un saludo que anda por acá también emocionada. Aguante las achaperas, papá. Vamos a continuar. Aguante Santa Fe, aguante Aguaray, Tartagal, todo el norte, todo el país. Para todos ustedes, la banda Lucerito continúa. Y esto suena, Javier, a ver.

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0: ¡Más fuerte! ¡Bienvenidos a todos! ¡Fuerte el aplauso!
1: ¡Bienvenida provincia de Salta! ¡Bienvenida República Argentina! ¡Arranca la fiesta de los estudiantes en la provincia de Salta! ¡En este hermoso galpón que esta noche acompaña todo de la mejor manera que... ¡Maravilloso! Diego, querido, ¿cómo estás? ¡Buenas noches!
0: ¡Hola, Sumeya! ¡Bienvenido! ¡Fuerte el aplauso de todos ustedes! ¡Vamos a vivir una noche única! ¡Una noche espectacular! Donde hoy, aquí en el Galpón, tenemos el lujo de recibir a todas las embajadoras de toda la provincia de Salta.
1: En un ratito vamos a estar presentando a cada miembro del jurado qué tarea difícil van a tener en la jornada de hoy. Un jurado perfectamente seleccionado de primer nivel del ámbito artístico que viene, sobre todo, a darle amor a todo este gran evento. No podemos dejar de agradecer a todo el equipo de trabajo que hizo posible que hoy en el Galpón esto se desarrolle de primer nivel y de la mejor manera. A todo el equipo municipal, por supuesto, encabezado por el señor Intendente Federico Saca. ¡Fuerte los aplausos para todos ellos!
0: Agradecemos también al gobierno de la provincia de Salta, que está presente en esta noche y que gracias a ellos también se puede hacer por primera vez la elección provincial de los estudiantes aquí en el Galpón, donde vamos a tener a todas las representantes, 12 representantes, y una de ellas va a ser la que nos va a llevar a Jujuy a ver si tenemos la suerte de volver a tener una presencia nacional. ¡Vamos arriba! ¡Vamos a comenzar la fiesta! ¡Vamos a empezar bien, pero bien arriba! ¡A ponerle todo porque aquí comienza!
1: Queremos ver las hinchadas desde el segundo uno. Los distintos establecimientos, los distintos municipios, los departamentos aquí presentes. ¡Toda Salta de fiesta, como dice el cancionero popular! ¡Banderas arriba, carteles arriba, todo el color, toda la fiesta! ¡Aguante Salta y esta fiesta hermosa que hoy se viste de embajadora provincial de los estudiantes aquí en el Galpón!
0: A ver dónde está la hinchada, la gente del Galpón, ¿dónde está? ¡Me están presente! ¿A dónde está Güemes? ¿A dónde está Anta? ¿A dónde está San Martín? ¡Vamos todas las hinchadas arriba!
1: ¡Rosario de la Frontera!
0: ¡La gente de Huachipas, ¿dónde está?
1: ¡Qué producciones, Diego! ¿Eh?
0: ¡Impresionante!
1: ¡Impresionante! ¡Claro! Salta no quería ser la excepción de las grandes producciones del mes de septiembre, donde todo florece de la mejor manera y trajeron todo el color. Todo. Luces, alegría, buena energía. ¡Arriba el galpón, arriba!
0: Vamos arrancando, vamos comenzando. Y en esta jornada especial hay que agradecer también a los que van a fiscalizar todo esto. Antes que nada, el saludo grande al profesor Denis por la coreografía espectacular, ¿eh? Tremenda. Fuerte el aplauso para los que hicieron esta coreografía increíble arrancando esta elección provincial.
1: Excelentísimo jurado, como lo anticipábamos recién. Si te parece, Diego, los vamos presentando uno a uno para después darle paso a la reina saliente, que hoy está más linda que nunca, muy emocionada detrás de bambalinas, lista para venir a presentarse y mostrarse y despedirse de alguna manera de la corona, del cepo y demás. Así que en un ratito la vamos a estar presentando. Mientras tanto, el excelente jurado, hoy ya aquí presente, se conforma de esta manera.
0: Allá los veo, saludando al jurado. Gracias por estar hoy. Agradecemos al ministro Daniel Espós, director, al maestro, puede ser ministro próximamente.
1: De la cultura es ministro, vamos.
0: Director del Ballet Folclórico de la provincia de Salta, Martín Miguel de Güemes, destacado bailarín, docente, coreógrafo de reconocida trayectoria en la danza tradicional y estilizada. A nivel nacional e internacional nos representa, fuerte el aplauso, Daniel Espós.
1: Que se escuchen los aplausos. Parte del jurado también, excelentísimo y muy bien seleccionado, es la profesora Jacqueline Mirta Valdomá. Fuertes los aplausos para ella, del sector educativo. Es supervisora de educación secundaria de la Secretaría de Gestión Educativa del Ministerio de Educación de la provincia de Salta. Profesional de extensa y respetada carrera en la docencia y en la gestión institucional del sistema educativo provincial. Su presencia, por supuesto, garantiza una mirada formativa, pedagógica y profundamente comprometida con los valores y las trayectorias de los estudiantes. Los aplausos para la profesora Jacqueline Mirta Valdomá.
0: Ahora agradecemos y saludamos a Federico Aramayo del sector estudiantil, estudiante de la Universidad Nacional de Salta, de la UNSA, y presidente de la Fundación Conocimiento y Ciencias. Dirige una ONG enfocada en el acompañamiento a adolescentes y jóvenes en materia de divulgación científica, promoción cultural y aporta al cuerpo evaluador la representación directa de las juventudes y una perspectiva cercana a la realidad estudiantil. Fuerte el aplauso para Federico Aramayo.
1: Y se suma a este excelentísimo jurado, a este cuerpo que le va a tocar la tarea más difícil, por supuesto, en la jornada de hoy. Los aplausos para el señor René Ramo del sector Relación y Comunicación Social. ¡Claro que sí! Grande, René. Qué lindo contar con tu presencia. Él es licenciado en Comunicaciones Sociales, magíster en Administración de Negocios y profesor universitario. Realiza conferencias a nivel nacional e internacional sobre emprendedurismo, marketing y prensa turística especializada. Un grande René, realmente. Empresario y miembro de la Cámara de Comercio e Industria de la provincia de Salta. Expresidente de la Cámara de Turismo y Comercio de Campo Quijano. Presidente de la Asociación Argentina de Prensa Turística Especializada. Profesor universitario en las cátedras Venta y Desarrollo Personal. Dio numerosas charlas en diversas universidades de toda la Argentina. Renovamos los aplausos para el gran René Ramos.
0: Y vamos a saludar ahora a Guadalupe Núñez del sector de la moda. Ella es especialista con amplia experiencia en la industria de la moda, el estilismo y la preparación de participantes para certámenes de nivel. Aporta su criterio profesional para evaluar la presencia escénica, la elegancia y el desenvolvimiento integral en pasarela. Directora de Miss Mundo Salta, fuerte el aplauso para Guadalupe Núñez.
1: Realmente un jurado de gran categoría, de gran categoría, muy bien seleccionado. Cada uno con su perspectiva, con su profesionalismo, con su buena visión y esto que destacábamos recién, para poder contener y brindarles amor a los más jóvenes que tienen un entusiasmo esta noche, un entusiasmo impresionante. Realmente estamos predispuestos y dispuestos a vivir una verdadera fiesta de los estudiantes en el galpón. Y de esta manera damos inicio de manera formal a la elección de la embajadora provincial de los estudiantes Salta 2026, rumbo a la fiesta nacional en Jujuy.
0: Y vamos a presentar a ella, que nos ha representado de una manera espectacular durante todo el año. Es la embajadora 2025, es de aquí, es nuestra, es pero cercana a todos ustedes, y la presentamos a ella.
1: Abre esta pasarela y saluda a toda la provincia de Salta. A todas las embajadoras, la embajadora provincial 2025, Vanina Bogel. ¡Fuerte los aplausos!

0: ¡Fuerte, fuerte los aplausos! Nuestra gran embajadora nos ha representado de la mejor manera y muy merecido durante todo este año. Gracias por estar y con ella abrimos esta noche espectacular, Sumeya.
1: Vanina Bogel, fuerte los aplausos para ella. Hermosa, preciosa, espectacular. Nos ha brindado una representación durante todo el 2025 y parte del 2026, por supuesto, extraordinaria y de primer nivel. Y gracias a eso, se ha logrado que aquí en el Galpón pueda ser esta fiesta, la fiesta de los estudiantes, de las embajadoras 2026, en este pueblo maravilloso que hoy abre las puertas a toda la provincia y a todo el país, ¿por qué no? Para que se pueda vivir una verdadera fiesta con todas las emociones vividas a flor de piel. Señoras y señores, por supuesto, también tenemos que hacer agradecimientos especiales. Hay todo un equipo de trabajo atrás de esto, que si no fuera por eso, esto no podría haber sido posible de esta manera tan extraordinaria. Toda una producción de primer nivel, toda una técnica muy bien realizada, toda una organización cuidando cada uno de los detalles. Agradecemos especialmente el esfuerzo conjunto de la comisión organizadora, la COPFE EG26. A los intendentes de la microrregión y al gobierno de la provincia de Salta por hacer posible esta fiesta federal y participativa.
0: También saludamos al distinguido jurado, como recién lo hicimos, y a los escribanos públicos fiscalizadores que esta noche van a ser los que van a estar viendo todo, que salga todo en detalle, todo bien, que no haya problemas y que realmente sea una fiesta para toda la familia.
1: Tenemos todo un equipo de fiscalización que está integrado por un montón de personas que hacen un trabajo realmente maravilloso. El asistente técnico González Rodríguez Alfredo Eduardo y los profesionales que intervienen en carácter de garantes y asesores del procedimiento son...
0: La escribana Silvia Elena Valdivieso, fuerte el aplauso.
1: El escribano Ezequiel Romero Valdivieso, el aplauso también para él.
0: También vamos a agradecer por la supervisión general de todo lo que está pasando esta noche a Mariana Zoluaga y al profesor Leonardo Barrionuevo y Marisol Figueroa. Fuerte